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20: Se llama Lendita, dice más o menos. Así varían.

0: Gracias. 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
2: ¡Jálese, compa Freddy! Los hermanos Vega y Picadientes de Caborca.

0: Muchas gracias, un aplauso para despedir a don Lorenzo de Monteclaro. Gracias.
1: Es un honor para Pesado compartir este escenario con uno de los grandes, grandes de la música norteña. Vamos a recibir con un aplauso, pero bien machina, señor Lupe Tijerina.
2: Gracias, Lupe.
0: Échale, maestro.
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5: ¿Qué le parece, compa Javier, si le echamos una rolita con todo el sabor a Sonora?
6: Que suenen los picadientes y baile lo macizo, mija.

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2: A tu salud, amiga.
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0: Seguimos. 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
2: Vámonos, continuamos con Patoni. Si nos aventamos unas rolitas viejitas, bonitas, mi cuchicuchi, ¿qué le parece?
3: Amigo de las canciones escolares, seguimos continuando con más canciones para recordar bellos momentos. Ay. Y así dice, Contacto Norte, viejones, fierro.
2: El compa Tony Aguirre, échale ánimo.

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y un señor me atendió. Los años y la tristeza habían dejado en sus ojos una mirada vacía. Después de explicarle que yo honestamente había acompañado a su hija hasta su casa y que nada más quería recoger mi abrigo, el señor quedó asombrado y me dijo: «Es imposible que mi hija lo haya acompañado hasta esta puerta, joven. Es usted muy cruel. En realidad, hoy se cumple un año

0: Gracias. Gracias, gracias, gracias, mi gente. Thank you, thank you.
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1: Damas y caballeros, recuerden que el estrés y la tristeza son nocivos para la salud. Así es que todo mundo a bailar.

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en esta bonita noche, noche de feria y noche mágica hoy aquí en Hermosillo. Una noche especial por estar ustedes aquí, por recibirnos y recibir al señor Sergio Vega. Muchas, muchas gracias, compadre. Continuamos, continuamos con otro tema bonito, éxito del señor Sergio Vega, Los Chacas del Norte. El tema para toda la gente romántica, para toda la gente que cree en el amor, que vive el amor. El tema se llama Siluetas de Cristal.

0: gracias.
1: Que vive el amor esta bonita noche aquí en Hermosillo. Vamos a hacerle otro de los homenajes preferidos del señor Sergio Vega.
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0: miren, plebe, no hay que dar sinvergüenza, pero sí hay que decidir lo legal.
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1: ¿Qué tal? Muy buenos días. Es la mañana de lunes 27 de julio, ya 27 de julio de 2026. Los saludamos con mucho gusto. Iniciamos la emisión matutina de Expreso 24/7 y créanos que es un placer, es un enorme placer y gusto poder saludarlos, estar con ustedes, hacerles compañía detrás de estos micrófonos y llevarles un contenido muy completo esta mañana, muy variado, ya lo escuchará usted, muy interesante, ya verá, en materia informativa, de análisis y de opinión. Expreso 24/7, a nombre de todo un equipo editorial y de producción, lo saluda con mucho gusto su servidor Marcelo Bailis. Aquí estaré con usted en las siguientes dos horas, de aquí a las 9 de la mañana, con la información, lo más relevante, lo que vaya surgiendo. Y repetimos ya un contenido, las entrevistas, la conversación con personajes, con las personas, los personajes que tienen la noticia, que traen la noticia, algo que informarnos, algo que comentar, algo que analizar. Esta mañana le doy un avance ya en este momento de lo que esta mañana tendremos en Expreso 24/7. Mire, vamos a hablar de la, entre otras cosas, vamos a hablar sobre la reapertura de la frontera para el ganado mexicano. 24 de agosto se reanudan las exportaciones. ¿Qué implica? ¿Qué efectos esperan en lo inmediato después de esta apertura? Pero sobre todo, ¿qué certeza tienen de que pues ahora sí van a permanecer abiertas las puertas internacionales, las fronteras de Estados Unidos? Porque en este último año y 8 meses que han estado cerradas las fronteras, en 2 ocasiones se abrieron de un día, de algunas horas, duraron horas abiertas, fueron 2 paréntesis en este año, 8 meses que lleva la frontera de Estados Unidos cerradas al ganado mexicano, sonorense, el mexicano en general. En 2 ocasiones ha habido 2 paréntesis que han durado algunas horas y otra vez la cierran, ¿verdad? Anuncian la reapertura, pues a eso vamos. Anuncian la reapertura, viene la reapertura y al paso de unas horas vuelven a cerrar. ¿Va a pasar lo mismo otra vez? ¿Sucederá lo mismo? ¿Por qué? ¿Por qué puede o no puede suceder lo mismo? Vamos a hablar de esto más adelante con Juan Ochoa Valenzuela, que es el presidente de la Unión Ganadera Regional de Sonora. También esta mañana aquí en Expreso 24/7 hablaremos sobre la libertad que tienen los carros chuecos, los propietarios de carros PAFAS que circulan de manera de esta manera, ¿verdad? Los carros procedentes de Estados Unidos, del extranjero, que no han sido regularizados, y la libertad que tienen para circular en tierras mexicanas en esta temporada de vacaciones. Y los importados pueden cruzar Estados Unidos, pueden ir sus propietarios en ellos a Estados Unidos. Vamos a hablar de esto más adelante con Omar Lugo Patrón, es el dirigente de una de las organizaciones que afilia a este tipo de unidades. Estará con nosotros en una conversación María Dolores del Río, es precandidata de Morena al gobierno del estado, aspirante a este cargo, ¿verdad?, que le ponen para ir perfilando al candidato o a la candidata, Coordinación Estatal para la Defensa de la Cuarta Transformación y la Soberanía. Ya son 5 semanas más o menos, ¿verdad?, las que tienen en campaña, las que tienen promocionándose, ¿verdad?, dándose a conocer y hablando bien, obviamente, de los gobiernos de la Cuarta Transformación. Conversaremos con ella más adelante. También lunes, hoy es lunes, recuerde, los lunes tenemos la participación de Patricia Jiménez, es la asesora en materia de pensiones y jubilaciones en la sección Asegura tu futuro. Y mucho más información actualizada sobre el estado del tiempo, por supuesto, un lunes con temperaturas, amanecemos con temperaturas. Deje usted las temperaturas, la sensación térmica sumamente elevada. Mañana sofocada, con mucha humedad, vaporizando, el sudor inmediatamente, ¿verdad? Producto de estos altos niveles de humedad que posiblemente se generen o se conviertan, se traduzca en lluvias más adelante, ¿verdad? Durante esta tarde en buena parte del territorio sonorense, al menos eso esperamos. Bueno, y mucho más. Así comenzamos esta mañana la emisión matutina de Expreso 24/7. Quédese con nosotros. Estamos transmitiendo a través de YouTube. Puede vernos y escucharnos en nuestra página o en esta plataforma, en nuestro canal de YouTube. Y nos encuentra como Expreso Web. También Expreso Web en X, en la red social X. Estamos transmitiendo por Facebook y estamos transmitiendo por nuestro sitio web www.expreso.com.mx. Y por 5 emisoras de radio que nos permiten cubrir todo el sur de Sonora. Gracias a nuestra audiencia, si nos permiten. Vamos a identificarnos, saludar a nuestra audiencia en radio y agradecerles, ¿verdad?, que esté aquí con nosotros, que nos permita acompañarle. Pop Extremo Guaymas 90.9, también en Guaymas, Sonora Grupera 100.5. Gracias, gracias infinitas por estar con nosotros. 91.7, Sonora Ciudad, Sonora Grupera Ciudad Obregón. En Navojoa nos escuchan a través de dos emisoras también, 98.1, Pop Extremo, y 89.7, Sonora Grupera en Navojoa. Nos permiten estas 5 emisoras tener presencia en todo el sur de la entidad. Y le recordamos que tenemos un teléfono aquí en cabina para recibir sus mensajes vía texto, vía WhatsApp. Es el 6624-760445. Repetimos, 6624-760445. Puede contactarnos por este teléfono, puede contactarnos por un mensaje vía WhatsApp, mándenos su comentario, su crítica, su sugerencia, la opinión que usted tenga de cualquier tema. Y donde quiera que nos esté escuchando, díganos de dónde se reporta, dónde nos oye esta mañana, cuál es su comentario, su reporte, la opinión del tema que usted necesite o quiera abordar. También me puede contactar directamente a mí a través de las redes sociales. Nos encuentra como Marcelo Bailis en Facebook, en X, en todas, en Instagram, en TikTok. También estamos compartiendo constantemente contenido informativo y de opinión. Marcelo Bailis. 7:09, vamos con la información. Y para comenzar, le presentamos parte de lo que publica el periódico Expreso esta mañana. Esta mañana en las páginas de Expreso, que usted puede descargar gratuitamente en nuestro sitio web expreso.com.mx, este lunes el impreso de esta casa editorial Emedia, el periódico Expreso, fortalece Alfonso Durazo, economía de los hogares sonorenses, beneficia a 16,000 familias de los 72 municipios con el segundo depósito del programa de fortalecimiento para familias vulnerables correspondiente al bimestre mayo-junio. El mandatario estatal señaló que con una inversión de 200 millones de pesos durante 2026, el programa otorga apoyos bimestrales de 2.500 pesos con el propósito de fortalecer la economía de los hogares y contribuir a que las familias puedan atender necesidades esenciales como alimentación, medicamentos, transporte y otros gastos prioritarios. 2.500 pesos bimestrales a familias en condición vulnerable en Sonora. La Secretaría del Bienestar informó que el programa continúa desarrollándose conforme al calendario establecido para este año. Los próximos depósitos están programados para el 21 de agosto, les va a llegar el siguiente bimestre, 23 de octubre y 4 de diciembre. Serían los otros bimestres que les quedarían por depositarles a 16,000 familias de Sonora. Son bimestres de 2,500 pesos, pues está bien, ¿verdad? Qué bueno, imagínense, pues recursos que los pueden utilizar, pues para lo que gusten, ¿verdad? para las principales necesidades, dicen las autoridades, si es alimentos, si es medicamentos, si es vivienda, lo que sea. Y si le suma que a lo mejor ya tienen ahí en su hogar el del bienestar, el del apoyo federal del bienestar, que son esos, ¿cuántos son? 6,400 cada bimestre, pues más 2,500, pues a lo mejor completan 10,000 de apoyos, ¿no? Bueno, Impulsaste a Sarán a más de 3,000 atletas con el Fondo Deportivo del Instituto del Deporte Hermosillense. Solicitan definir precio del maíz. Las cosechas de maíz blanco del ciclo primavera-verano enfrentarán como primera prueba la operación del recién creado Sistema de Ordenamiento para la Producción y Comercialización, acordado entre el gobierno federal, la industria y productores. En la información al cierre de último momento, Colombia romperá las relaciones con Cuba y Nicaragua. El presidente electo de Colombia, Abelardo de la Espriella, anunció que romperá relaciones diplomáticas con Cuba y Nicaragua, además del cierre de embajadas y consulados como parte de una reestructura exterior. Emboscan y matan a dos policías en San Luis Potosí. Dos elementos de la policía estatal murieron durante una emboscada en San Luis Potosí. Las autoridades detuvieron a un presunto responsable y mantienen abierta la investigación para esclarecer la agresión. Arena y FMLN desafiarán a Nayib Bukele. Los partidos Arena y el FMLN designaron a sus candidatos presidenciales para enfrentar a Nayib Bukele en las elecciones de febrero, aunque el mandatario salvadoreño mantiene altos niveles de aprobación. También matan a tres familiares en Chimalhuacán. Tres integrantes de una familia fueron asesinados presuntamente por un familiar. Durante una discusión en Chimalhuacán, Estado de México, el presunto agresor escapó y es buscado por las autoridades. La información de nuestras diferentes secciones, en la general, nueva especie de una araña descubierta en Hermosillo, una nueva araña que le llamaron, se llama endémica, ¿verdad? La encontraron en un cerro, en el Cerro Altares, al sur de Hermosillo, pues lleva el nombre de Bacanora. Bueno, Filistatinella bacanora, sí. Bautizaron a esta araña cuya información usted va a encontrar en todas partes, ¿verdad? Porque pues es un hecho relevante, qué bueno. Pero, ay, caray. Está bien, ¿no? Pero y también tienen antídoto para esta araña. En pleno corazón urbano de Hermosillo, el desierto sonorense volvió a sorprender. Un equipo de investigadores mexicanos descubrió una nueva especie de araña en el Cerro Altares de Hermosillo, bautizada, ya le decía usted, Filistatinella bacanora, en homenaje a la bebida destilada, símbolo de la identidad sonorense. El hallazgo fue publicado en la revista Acta Zoológica Mexicana y es resultado del trabajo de David Chamé Vázquez, investigador de la Universidad Estatal de Sonora, investigador visitante y autor principal del estudio, Karim G. Gómez Moreno, coautor egresado de Hermosillo, y María Luisa Jiménez, reconocida como la primera aracnóloga de México. La elección del nombre fue deliberada, explicó el profesor David Chamé Vázquez. El bacanora estuvo prohibido durante casi un siglo por una ley seca, lo que obligó a sus productores a fabricarlo en la clandestinidad. El lugar del descubrimiento añade una dimensión adicional al hallazgo. El Cerro Altares es una zona de fuerte impacto urbano y que en él prospera una especie hasta ahora desconocida para la ciencia, demuestra que el ecosistema o los ecosistemas locales conservan una riqueza biológica mayor de lo que suele reconocerse. Sonora, segundo estado más extenso del país, mantiene aún muchos secretos en su fauna. Andaba buscando si es venenosa, que debe ser, ¿no? Casi todos los arácnidos, pero, o muchos, ¿no? Varios. No todos, ¿no? Varios. Y si hay antídoto, pues no creo, ¿verdad? No, no, pues ¿cómo va a ser? ¿Cómo va a haber antídoto si la acaban de descubrir? Entonces, pues no sé por qué están tan contentos porque descubrieron una nueva araña. Está bien, ¿no? Sí, pues imagínense, ¿verdad? A estas alturas, mire, andar descubriendo nuevos animales, pues sí, es noticia, ¿no? Está bien. Pero es que luego me preocupa porque, mire, si por picaduras de alacranes se muere la gente, que pues, ya están muy estudiados, que hay antídotos, pues imagínense de una araña nueva, ¿eh? No, pues ya existía, ¿verdad? Ya existía. No es que la hayan traído, ya estaba aquí. No sabemos de picaduras, ¿no? De esta araña que ya estaba ahí, la acaban de descubrir, pero ya estaba ahí. Pero, pues también que se pongan a trabajar en el, ¿verdad? También no sé quién le va a tocar, pero le decía, pues, de alacranes se muere la gente, de picaduras, porque no hay antídotos en los hospitales. Se murió una niña que le picaron en una escuela, que le picó en una escuela una araña y se murió. Un alacrán y se murió porque no había antídoto. No supieron cómo atenderla, no pudieron cómo darle una buena atención en un hospital a esa niña y se murió lamentablemente en Hermosillo. También en las interiores de Expreso cae automovilista sobre camino al Cerro El Vigía. Cuantiosos daños materiales dejó el volcamiento de un automóvil durante la tarde del domingo sobre el camino empedrado que conduce al Cerro del Vigía, también conocido como el Cerro del Microondas, al norte de Guaymas. Bien raro, ¿eh? Porque no encontraron a nadie. Apareció el carro volcado, hecho pedazos. Fueron a buscar a los heridos, a las personas que tripulaban ese carro, y ni en el interior ni en ninguna parte. ¡Qué bueno! ¡Qué bueno! Nadie está herido. Nadie está herido. ¿Qué pasó con este carro? Lo habrán tirado a propósito. Lo habrán subido hasta allá, luego lo habrán echado hasta el barranco. ¿Para qué? Pues no sé. Pero no encontraron a nadie. ¡Qué bueno, ¿verdad? Porque nadie está lastimado. También hoy en Expreso, mire nada más, acusa Milei campaña contra Argentina. No, estos argentinos, no nada más los hinchas, no nada más los aficionados al fútbol, están pues así muy, muy eufóricos y muy fanatizados con el fútbol y muy agresivos, ¿no? Y todos están contra mí, dicen los argentinos, me tienen envidia y nadie me quiere, ¿no? Su propio presidente, Javier Milei, acusó a los gobiernos de Brasil y México, así como al Partido Demócrata de Estados Unidos, de financiar una supuesta campaña anti-Argentina durante el Mundial de Fútbol, aunque no presentó pruebas que respaldaran sus afirmaciones. En una entrevista de radio, en Radio Mitre, el mandatario sostuvo que el gobierno brasileño aportó una cuarta parte de los recursos para esa presunta campaña en redes sociales dirigida contra Argentina y su selección nacional. ¿Quién puso más plata en esta campaña ante Argentina? ¿El gobierno de Brasil? Él mismo preguntó y él mismo se respondió. El 25% de los recursos salió del gobierno brasileño Milei, quien también señaló a México y al Partido Demócrata Estadounidense como participantes de la supuesta estrategia. Las declaraciones ocurrieron en medio de del creciente deterioro de las relaciones entre Buenos Aires y Brasilia. Horas antes, el gobierno brasileño convocó al embajador argentino de Brasil para exigir explicaciones por las declaraciones ofensivas que Milei lanzó el sábado contra el presidente Lula durante un acto político en Sao Paulo. Tiroteo deja dos muertos en Seattle, Washington, Estados Unidos. Un tiroteo registrado la tarde del domingo durante el festival gastronómico Bite of Seattle dejó al menos dos personas muertas y cinco heridas, entre ellas una menor de edad, en las inmediaciones del Seattle Center, complejo donde se ubica la emblemática Space Needle. Y mucho más esta mañana en Expreso, nuestras secciones en la deportiva, por supuesto, el triunfo de Isaac del Toro embiste el podio. ¡Qué orgullo! El bajacaliforniano Isaac del Toro haciendo historia en el Tour de France. Puso el broche de oro, una actuación que ya forma parte de la historia del deporte mexicano. Tras tres semanas de exigencia en la carrera francesa, el joven ciclista completó su primer Tour de Francia con una exhibición de madurez, resistencia y talento que lo llevó a competir al tú por tú con los mejores pedalistas del mundo. Y en la sección estelar, en los espectáculos, pues información sobre la fiesta que tuvo Carin León. Cumplió 37 años Carin León y tuvo pachanga. Tuvo pachanga Carin León. Celebró su cumpleaños número 37 con una fiesta en la que estuvieron presentes familiares, amigos y colegas. En una noche que combinó presentaciones en vivo, convivencia y muestras de cariño para el cantante originario de Hermosillo. Mucho más esta mañana en Expreso, en el periódico Expreso. Lo consulta gratuitamente en www.expreso.com.mx. Son las 7 de la mañana, 22 minutos. Permítanos un momento, vamos a hacer un breve corte. Regresamos.

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1: Continuamos, ya son las 7:27, 7:27. Esto es Expreso 24/7, nuestra emisión matutina de hoy lunes, ya 27 de julio 2026. Este mes, miren, este mes ya terminamos con, pues, julio, el séptimo mes de este año, para entrar ya de lleno a agosto y pues igual en abrir y cerrar de ojos vamos a estar iniciando el próximo ciclo escolar, ¿verdad? Y también de cara al mes patrio, y así sucesivamente. 7:27, nuestro sondeo de hoy, la pregunta del día de hoy. A ver, ¿qué dice usted? ¿Qué opina de los contenidos falsos generados con inteligencia artificial? Los contenidos falsos generados con inteligencia artificial, qué bárbaro, ¿verdad? No, fotografías o memes o fotos sobrepuestas o alguien rejuvenecido que volvió del futuro o regresó al pasado. No, eso ya queda corto. Le hacen clips, ¿verdad? Hacen clips, hacen videos, hacen voces, lo que quiera usted en cuanto a contenido en redes sociales, ¿no? Ya hablar de lo que hace la IA en la industria, en las empresas, en la actividad económica, no, pues es otra cosa. Estamos hablando de los contenidos falsos con inteligencia artificial que están a su alcance, que nos llegan a todos a través de la comunicación digital, ¿verdad? ¿Qué opina de ellos? ¿Son peligrosos, útiles para desinformar, entretenidos? ¿Qué piensa usted? ¿Los ve entretenidos, los ve graciosos, los ve chistosos, los ve peligrosos? Compártanos su opinión sobre los falsos contenidos generados con inteligencia artificial. ¿Qué le parece a usted? ¿Qué reflexión nos puede hacer sobre este tema? Le vamos a agradecer mucho su comentario. Es momento de ir a la información en síntesis. Vamos con las Express de Expreso. El huracán Genevieve se intensificó el domingo hasta alcanzar la categoría 4 en la escala Saffir-Simpson, consolidándose como uno de los ciclones más potentes de la temporada en el Océano Pacífico. Aunque el fenómeno permanece alejado del territorio nacional y no representa un riesgo de impacto directo, las autoridades meteorológicas advirtieron que su circulación favorecerá lluvias intensas, oleaje elevado y corrientes en distintas regiones del país durante los próximos días. Presenta vientos de 220 kilómetros por hora, rachas de 270 y un desplazamiento hacia el oeste-noroeste de 22 kilómetros por hora. Las irregularidades surgidas en el examen de admisión de la UNAM abrieron, según la editorial de Desde la Fe, publicada el pasado 25 de julio, una discusión sobre honestidad, confianza y el tipo de sociedad que se construye cuando la meta pesa más que la manera de alcanzarla. Para la publicación oficial de la Arquidiócesis Primada de México, el caso no solo apunta al engaño en una prueba de ingreso, sino a una cultura que premia el resultado aun cuando exige renunciar a la verdad. En un boletín fechado el domingo 26 de julio en la Ciudad de México, el dirigente nacional del PAN, Jorge Romero, afirmó que Ernesto Rufo es víctima del uso político de la justicia por parte del gobierno de la 4T, al sostener que no existen pruebas para señalar como presunto líder de una red de huachicol fiscal y que, aún así, está encarcelado en un penal de máxima seguridad. Romero Herrera respaldó el pronunciamiento del exgobernador y expresidente Vicente Fox en favor de una justicia imparcial. La presidenta Claudia Sheinbaum confirmó la cancelación definitiva del proyecto hidroeléctrico de la presa La Parota, al considerar que afecta a las comunidades de la región. Anunció que en su lugar el gobierno federal desarrolla un sistema de pozos radiales y nueva infraestructura hidráulica para fortalecer el abastecimiento de agua en Acapulco, ciudad que enfrenta un persistente desabasto del servicio. Oiga, y no le ha faltado a Mariluz Velázquez, no, pues es que se lo ganó a pulso, ¿verdad? Se lo ganó a pulso, es una alcaldesa, es la presidenta de Huimanguillo, Tabasco. Mire, le reclamaban a esta alcaldesa, nos vamos a ir a Tabasco. ¿Qué pasó ahí? Huimanguillo, Tabasco, le reclamaban por afectaciones a las carreteras. La alcaldesa morenista le respondió a un adulto mayor. Bueno, pero usted ya va de salida. Mire nada más, qué grosera. Es una grosería, oiga. Refiriéndose que el señor, haciendo alusión, pues a que ya, ¿verdad? El señor ya estaba grande, ¿no? Lo que provocó la molestia de los ciudadanos. Los hechos ocurrieron ahora el fin de semana, cuando anunció la construcción de un tramo carretero y mientras los ciudadanos denunciaban el abandono en caminos debido a los daños estructurales provocados por la maquinaria pesada que entró durante la construcción del tren interoceánico. Fue ahí que reclamó un adulto mayor, al que Mariluz Velázquez le hizo el comentario y le pidió que pensara en los jóvenes, que él ya va de salida, piense en los jóvenes. Algo que los ciudadanos calificaron como una burla, además de que le pidieron a la alcaldesa que no lo ofenda. ¿Cómo sabe que le va a acabar? ¿Cómo sabe que se le va a acabar la vida? Cuestionó uno de los asistentes mientras el otro recordaba al edil que todos valemos lo mismo para validar el reclamo del adulto. Tenemos ahí el... ¿No tenemos el clip? Lo tenemos. Mira, vamos a escuchar el momento. Tiene que escucharlo usted, ¿verdad? Una cosa que yo se lo cuente aquí. Y a ver, usted mismo escuche lo que dice esta señora.
2: Sí, señor, pero
3: sí, pero ¿cómo sabe de que va de salida? No, no lo ofenda. ¿Cómo sabe que tiene la vida?
1: Miren nada más. No, mire. A ver, hay que ser un poco empático. Yo me pongo en el lugar de este señor, ¿verdad? Si ya empieza uno a ver esto, ¿no? Ya. Llega el momento, ¿verdad? Llega el momento. No se va a poner dramático, no está llorando ni nada. No. Pero, a ver, a lo mejor los jóvenes no se ponen todavía en el lugar de este señor. Ya los adultos, sí, ¿verdad? Y no, a nadie le va a gustar que le digan eso, ¿eh? Sí, se nos hace una grosería, una ofensa. Si es fuerte, discriminación, ofensa, grosería. Todos los agravantes tiene la señora. Y nadie le dijo nada. Ella tan campante, no hubo alguien que le dijera, pues en jerarquía, ¿verdad? Alguna autoridad, alguna institución. No, en otros tiempos estuvieran ahorita tomadas las calles pidiendo que derechos humanos, pidiendo que esta institución contra la discriminación, pidiendo, todo mundo pidiendo, si no la cabeza, que nos pongamos exigentes, si lo hubieran pedido en algún momento la cabeza esta alcaldesa, un castigo, una sanción, una acción para reprenderla, ¿eh? No, pues ahorita la dejaron pasar, pues así son, ¿no? Así, si pueden insultar a todos y no pasa nada. Se roban el dinero, se asocian con los narcos y... ¿Qué más que una persona, una alcaldesa, le diga a un señor, oiga, arreglen los caminos, mire lo que ha hecho el tren interoceánico, pero es que el tren va a traer para los jóvenes? No, pero que arreglen los caminos. ¿Usted qué? Ya va de salida. Lo que la señora quiso decir, usted ya se va a morir, no diga nada. Sí, pues así fue lo que dijo la señora, ¿no? Qué grosería, ¿verdad? Qué grosería. Qué discriminación, qué pena, qué vergüenza, qué acto tan vil. Podrá escucharse chistoso, ¿no? Pero es una grosería. Bueno, ahí se lo dejo a usted para su mejor opinión. Son las 7:36. Vamos a una pausa, ya regresamos.
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7: Gracias, estamos de regreso en Expreso 24/7, en nuestra emisión matutina de hoy lunes. Le recuerdo, es 27 de julio de 2026 y se le anuncié al empezar este programa, en nuestro avance, en nuestro contenido de hoy, una conversación aquí en el estudio. Le agradecemos mucho que ha aceptado venir a conversar un rato a María Dolores del Río. Es una de las aspirantes al cargo de coordinadora de la Cuarta Transformación y la Soberanía en Sonora. Bienvenida, María.
8: Gracias, Marcelo, muchas gracias.
7: Gracias a ti por estar aquí con nosotros. Pues ya alrededor de 5 semanas, ¿no? Con esta actividad, sí. María Dolores.
8: Tenemos como 4 semanas.
7: ¿Cuatro semanas?
8: Sí, 4 semanas aproximadamente.
7: 22 de junio empezaron más
8: o menos,
7: ¿no?
8: Sí, fue cuando fue el registro y luego sí. La siguiente semana fue cuando sí. Se inició. Somos 6. Voy a hacer el recuento, ¿no? De quienes estamos. Pues somos 6. Son 3 hombres, 3 mujeres. Y en...
7: No hay un séptimo, porque sabemos que hay un séptimo, ¿no?
8: Nos comentaron que...
7: Carlos Soto Hernández.
8: Efectivamente. Efectivamente, nos dijeron de Morena que se había registrado alguien más
7: en línea. Se registró
8: sí.
7: Carlos
8: Soto
7: Hernández.
8: Tienes razón en eso. Y bueno, pues estamos nosotros trabajando en coordinación y también trabajando, como te decía, antes de entrar en distintos municipios. Recorrimos, Marcelo, 23 municipios sí. En 21 días. O sea,
7: 23 municipios en 21 días.
8: Sí, sí. Por ejemplo,
7: ¿de qué partes, de qué regiones
8: mira,
7: de Sonora?
8: El último día mío fue en el, yo estuve, por ponerte un ejemplo, a mí me tocó estar empecé en Benito Juárez,
7: sí.
8: De ahí me fui a Álamos y luego de ahí nuevamente bajé para San Ignacio Río Muerto. Estuve en 3 municipios.
7: Sur de Sonora,
8: el sur de Sonora. Pero anteriormente había estado en Nogales. Y luego al día siguiente de regreso llegué a Imuris, luego llegué a Magdalena y llegué a Santana, ¿no?
7: Sí.
8: Entonces, bueno, pues ahí sí en 2 días, por decirlo de alguna manera, pude estar con militantes y simpatizantes de Morena, del Partido Verde y del Partido del Trabajo, que yo quiero agradecer, y del PES y de Nueva Alianza, quiero agradecerlo, Marcelo, porque en las reuniones hemos tenido representación de cada uno de los partidos que irán en alianza en el 2027. ¿Quiénes son sus representantes? Pues son los regidores o personas que representan ahí a los partidos, y las reuniones es con ciudadanos que ya sea que ya están registrados y militan en alguno de estos partidos, principalmente Morena, y con simpatizantes también, o sea, militantes, simpatizantes y ciudadanos en general. Sí. Así ha sido el recorrido.
7: Oye, María Dolores, ¿si no estás cansada?
8: Sí, claro que sí. Sí. En la rueda de prensa que tuvimos, qué bárbaro, dije yo. Esta rueda de prensa mostró cómo
7: no
8: hemos
7: como
8: trabajado.
7: Para tirar la toalla, ¿no?
8: Ah, no. No, yo creo que todos estamos cansados, pero estamos contentos. Y yo te voy a decir, en mi caso personal, porque estoy contenta, porque me han recibido muy bien, porque he tenido la oportunidad de escuchar a la gente. Al final, lo que estamos haciendo en este recorrido es explicar primero lo que acabas de decir. ¿A qué aspiramos? Somos aspirantes a coordinar los comités de defensa de la transformación y de la soberanía nacional. ¿Qué es eso? Pues somos

0: el que salga adelante, ya sea un hombre o una mujer, será responsable de coordinar, de sumar, de unir a todos, ¿no? Rumbo al 2027. Un trabajo que requiere organización, que requiere capacidad de diálogo, etcétera. Y segundo, pues viene el 2027. ¿Y qué viene en el 2027? Una gobernatura de 3 años. Sí. Todo eso es lo que hemos estado compartiendo.
1: ¿Va a ser el candidato o la candidata, pues, al gobierno de Sonora?
0: Pues por lo pronto es
1: el designado, este coordinador, ¿verdad?
0: Pues por lo pronto es el coordinador, ¿no? A eso, sí, a eso aspiramos, ¿no?
1: Pero promoverse, pues llevar la información, ¿verdad? De lo que ha hecho la Cuarta Transformación y esto de la soberanía. ¿Se ha logrado, piensas que se ha logrado el objetivo de llevar este mensaje? ¿No lo conocía ya la sociedad, pues los logros de la 4T? Y lo de posicionamiento, ¿te conocen más a ti, María Dolores?
0: Mira, yo no me atrevo a decir a quién conocen más, pero tengo...
1: Pero no, tu figura, tu personalidad, ¿es más conocida ahora, después de este proceso?
0: Me he encontrado con gente que inmediatamente me dice, María Dolores, yo te conocí en este momento, cuando fuiste presidenta municipal, o yo te conocí cuando estuviste aquí por la Secretaría de Seguridad. O sea, me he encontrado con gente que sabe quién es María Dolores del Río. Sí. Me hace sentir muy bien eso, la verdad.
1: Sí, pero pues estamos hablando de una trayectoria de
0: 29 el año años. El año que entra cumple los 30, 29. Sí. 29, pero fíjate, algo bien importante, si son 29 años o 30, ¿no? También quiero decir que antes tuve un trabajo público como ciudadana a través de la comunicación. Igual que tú,
1: totalmente.
0: Pues yo soy
1: en Telemax.
0: Sí, en Telemax muy poco tiempo, pero tuve un programa, efectivamente. Nunca fui empleada de Telemax, pero tenía un programa. Pero tuve una revista también durante 7 años, Palabra de Mujer, escribí en medios, daba pláticas y todo. Entonces, ese trabajo que también realicé durante este tiempo hizo que de pronto haya gente que me diga, es que yo te conocí por la revista, o yo te conocí por eso. Pero bueno, al final de cuentas...
1: ¿Por qué te han conocido más? ¿Por qué piensas que te conocen más, entonces, de todos los cargos que has tenido?
0: Yo creo que hay dos. Uno, el de presidenta municipal. Sí. O sea, hay mucha gente, incluso en los municipios al interior, que se acuerdan de eso, y yo creo que porque cuando no era tiempo de mujeres, pues fui presidenta municipal. Y yo creo que eso hizo, y ser presidenta municipal de la capital, pues te da una visibilidad al interior del estado. Y mucha gente se acuerda por eso. También hay quienes se acuerdan por...
1: ¿Te tocó? ¿Piensas que te tocó abrir brecha a ti para las mujeres, más en el PAN?
0: Sí, en todos lados, no solamente por el PAN. No, a ver, las mujeres abrimos brechas para todos y para todas, sobre todo las mujeres para todas. Y yo pongo un ejemplo, cuando fui diputada local en el 2000, éramos 4 mujeres diputadas de 33 diputados, 4 mujeres de distintos partidos, ¿no? No éramos del mismo partido las 4, y nos unimos las 4, y nos unimos para sacar adelante una reforma al Código Civil y al Código Penal en materia de violencia familiar. Entonces, a esas 4 mujeres nos tocó abrir brecha, y yo les digo, si nosotros no recordamos eso que hicimos en ese momento, ni recordamos los nombres, ni recordamos quiénes éramos las que estábamos ahí, o no recordamos, por ejemplo, a una mujer tan valiosa como Patty Alonso, que ya no está dentro de ningún partido político, pero que fue diputada antes que nosotros, y ella logró, junto con muchas mujeres que estaban fuera del Congreso, la ley para una vida libre de violencia. Pues si no lo mencionamos nosotros, nadie lo va a mencionar. Entonces, regresando a tu pregunta, ¿hubo otras mujeres antes que yo? Por supuesto que abrieron brecha. Yo fui la segunda presidenta municipal de Hermosillo, no fui la primera, ¿no? Sin embargo, no había lo que se logró en el 2020, que es la paridad.
1: La doctora Arellano, por ejemplo.
0: Exactamente,
1: ¿no?
0: Que además, hay que decirlo también, fue la primera mujer que llegó al Senado, junto con otra senadora, que si mal no recuerdo era de Yucatán, María Lavalle, tengo idea que se llamaba, porque eso sí viene en las referencias, ¿no? Cuando eres la primera en algo, pues es más fácil que la gente hable de ti, sobre todo cuando el mundo político fue dominado, por decirlo, por los varones, o sea, quienes ocupaban los espacios eran varones, ¿no? Entonces, a ellas todavía les tocó. tocar más puertas. Y luego llegamos nosotras, otra generación, que también abrimos puertas. Y en el 2020, a ver, ese es otro ejemplo de unidad. En el 2020 yo fui diputada y las mujeres diputadas logramos que la reforma se homologara a la Constitución y a las leyes electorales, se homologaran a lo federal y se abriera paso a la paridad. Por eso hoy vemos tantas mujeres ocupando espacios públicos, tantas mujeres en los ejecutivos, en los gobiernos ejecutivos, porque es obligación tener a las mujeres. Es obligación que haya candidatas a 50 y 50 a diputadas, sí, a presidentas, a gobernadoras, etcétera. Ya es una obligación legal. Entonces, cada vez vamos a ver más mujeres. Y siento yo, Marcelo, que aquí, cuando hablamos de es tiempo de mujeres, es tiempo de mujeres, debemos de recordar que el tiempo más valioso es para las otras mujeres. Si nosotros hemos llegado a un espacio, ya ocupamos este espacio, sí, debemos de pensar en las mujeres ciudadanas, en las mujeres trabajadoras, en las mujeres que tienen doble jornada, triple jornada, en ese, o sea, nuestro enfoque debe ser, ah, ok, estoy ocupando este espacio, ¿y para qué lo estoy ocupando? ¿Y qué estoy influyendo con mi trabajo? Sí. Eso también me parece importante decirlo.
1: No es entonces una frase. Es tiempo de mujeres.
0: Se puede convertir en una frase. Yo les digo que, igual que la palabra transformación, sí, se pueden vaciar de significado. Tú vas a entender eso que digo. Vaciar de significado quiere decir que de pronto de tanto usarla, sí, ya no sepas para qué significa, ¿no? Sí. Entonces, ¿es tiempo de mujeres? ¿Es tiempo para que ocupemos los espacios? Sí, pero ¿para qué los ocupamos? Entonces, sí, ¿los ocupamos porque es nuestro derecho? Sí, pero también para responder a las otras mujeres, como lo ha hecho la presidenta. La presidenta de México, yo le reconozco dos temas. Primero, la pensión a las mujeres de 60 a 64 años, porque dijo, a ver, las mujeres, sí, han sido las cuidadoras sin recibir dinero. Entonces, les vamos a dar la pensión a los 60. Y lo que acaba de hacer con la ley en relación al tema del feminicidio, no es que ya no estuviera tipificado el feminicidio, es que los criterios para darle seguimiento variaban de un estado, sí, a otro. Entonces, había quienes no lo clasificaban así en los estados. Hoy, cualquier homicidio de mujer va a ser clasificado como feminicidio. Y si el resultado es otro, pues será el resultado, no al revés. Sí. Entonces, esa es una visión de una mujer.
1: ¿Qué segmento de la mujer piensas que se ha rezagado o que las políticas, las leyes aún no las han ayudado? Hay una deuda con ese segmento. Ya nos comentabas unos, ¿verdad? Esas mujeres que van por doble jornada, por triple jornada, sí, las mujeres jefas de familia probablemente. ¿Qué otra mira, mujer ves que necesita?
0: A ver, yo creo
1: para decir plenamente, es tiempo de mujer.
0: Mira, yo lo que creo es que no debemos de perder de vista algo, que el tiempo de mujeres y beneficiar a las mujeres no es un beneficio nada más particular, sino que realmente estás acompañando a quien finalmente le has dado la carga de la familia, ¿no? Entonces, cuando tú contribuyes y reconoces los derechos de las mujeres, estás potenciando su capacidad dentro de la familia y dentro de la sociedad. Eso en principio. ¿Qué siento yo que debe ser el tema que debe seguir? Pues el tema que ya se está viendo a nivel federal y que incluso el Congreso de la Ciudad de México ya aprobó, acaba de aprobar hace 2 meses la ley del sistema de cuidados y lo votó por unanimidad. Por eso te digo, hay temas que no podemos, sí, verlos a través de los ojos de los partidos políticos nada más, sino tenemos que verlo en lo que somos en conjunto como derechos, ¿no? O sea, un derecho está por encima de un partido político. Y entonces, esta ley salió por unanimidad. Eso no significa que cambie de un día para otro las condiciones, simplemente es el reconocimiento que los cuidados han recaído en la mujer y que el Estado tiene que contribuir con ellos, la iniciativa privada tiene que contribuir con ellos, que la organización tiene que contribuir, las organizaciones tienen que contribuir con ellos. Y hay todo un cronograma, te la voy a pasar para que la revises. Bien. De actividades, infraestructura, tiene que haber estancias infantiles, estancias para adultos mayores, o sea, toda una serie de cuestiones que permita que la labor de cuidados no recaiga en una persona o que una familia tenga que pagarlos, porque ahorita los cuidados también, sí, recaen en la manera de que tienes posibilidades económicas, pues, en personas que contratas, ¿no? Entonces, bien, eso es por ahí el tema que yo diría.
1: María Dolores, pues muchas gracias por haber permitido conversar, por habernos aceptado esta invitación. Ya nada más por último, así nada más, no puedo dejar
0: Tu pregunta.
1: A ver, ¿cuál es tu posición? Veo ahí al interior de los y las aspirantes a este cargo, el de coordinador del comité, una discusión o un debate, ¿verdad? Muy sano, yo creo que sí. Tiene más mérito los que llegaron primero, los que llegaron después, o los fundados. ¿Cómo la ves con esto?
0: Mira, yo creo que cada uno de nosotros y nosotras tenemos, pues, el deber y la obligación de decir, este es lo que yo pongo sobre la mesa. Y entonces, bueno, pues hay quien dice, yo fundé esto, yo soy parte de la fundación de esto. O yo estoy desde el inicio en esto. Los otros llegaron después y llegaron de otros lugares. Yo lo que creo, al final de cuentas, es que este proyecto, el proyecto de la transformación, ha crecido y va a tener larga vida gracias a que unos lo fundaron y otros nos sumamos. Y que al final de cuentas un proyecto se mantiene con muchas sumas. Decir que un proyecto está acabado con los que ya estamos me parece también muy riesgoso. Entonces, si estamos yendo a visitar a los ciudadanos, es para que se sumen en el proyecto de la transformación. Entonces, para ser mucho más clara, ¿qué pone María Dolores en la mesa? Mi experiencia como servidora pública, mi experiencia como política, mi experiencia como ciudadana. Eso es lo que pongo en la mesa con toda transparencia. Yo no oculto ni trato de tergiversar. No es que fue así, no. A ver, yo llegué a la política después de que como ciudadana dije, no es por aquí, tengo que poner un pie en la política. De hecho, durante muchos años yo repetí esa frase, todos debemos de tener un pie en la ciudadanía y un pie en la política para no olvidarnos de lo que dicen los ciudadanos. Y solamente déjame terminar con esto, ya sé que robé mucho tiempo, pero déjame decirlo.
1: Adelante.
0: Mira, en estas reuniones que he tenido, he escuchado a la gente en lugar de yo hablar, ¿no? Y ahorita tú me preguntabas, ¿qué no saben ya los logros? Lo importante no es si lo saben, sino otros logros que a lo mejor nosotros no hemos visto, ¿no? Sí. Y que no hemos visto porque son obras que se hicieron en comunidades pequeñas para beneficiar de acuerdo a esas comunidades, como las Universidades del Bienestar o las Universidades Benito Juárez. Entonces, ¿qué te quiero decir con esto? Que si algo pongo sobre la mesa, es mi capacidad de salir hacia afuera y desde fuera ver lo que está sucediendo adentro y poder regresar adentro. Y todos tienen derecho a decir, yo tengo este mérito y eso se vale, ¿me entiendes? Claro. Se vale, en esto se vale, no es una discusión quién sí o quién no.
1: Gracias, María Dolores. Gracias. Por estar con nosotros. María Dolores del Río es aspirante a la Coordinación Estatal para la Transformación y la Soberanía en Sonora. Vamos a un corte comercial, regresamos.
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1: Gracias, estamos de regreso, son las 8 de la mañana en punto, las 8 en punto, esto es Expreso 24/7, es nuestra emisión matutina. Les recuerdo, estamos en 27 de julio de 2026. Vamos con otros asuntos, vamos a otros temas, vamos a hablar de la reapertura de la frontera de Estados Unidos, de las exportaciones del ganado mexicano, el ganado sonorense, por supuesto, Agua Prieta, ya se va a reabrir la frontera para el ganado mexicano. Vamos a hablar de este tema. Está con nosotros Juan Ochoa Valenzuela, el presidente de la Unión Ganadera Regional de Sonora. Juan, ¿cómo le va? Buenos días.
2: Muy buenos días a todo tu auditorio y a ti también, por supuesto.
1: Nos preguntábamos hace un momento, Juan, a ver, al inicio planteábamos la pregunta y que anunciábamos que sería de los temas que pondríamos aquí en la mesa en esta conversación contigo. Ahora sí hay la certeza, y ¿qué diferencia hay? Porque hubo en este año 8 meses que ha estado cerrada la frontera, 2 paréntesis, ¿verdad? De reapertura, y fueron muy breves, y otra vez el cierre. ¿Qué diferencia puede haber para ahora sí ver la luz al final del túnel, Juan?
2: Bueno, certeza, como decía mi papá, el único seguro es que nos vamos a morir.
1: Totalmente.
2: Aquí lo que yo te pudiera decir es que esta reapertura, pues la vemos obviamente muy, muy positiva, estamos muy, muy contentos, esperemos pues que ya al haber gusano barrenador también en Estados Unidos, pues ya no sería tema el sanitario, ¿no? Pero yo quisiera nomás ser muy realista y decirte que el problema realmente nunca lo vimos como sanitario o técnico, fue un tema político, y si políticamente las cosas pues se siguen complicando o no se arreglan entre ellos, pues obviamente nosotros estaríamos expuestos a otro cierre, y en ese sentido Unión Ganadera, pues aunque no podemos hacer mucho políticamente, sí podemos buscar cómo darle una opción al estado de Sonora para un problema de este tipo y que no nos vuelva a suceder, que nos agarraron pues con las manos en la masa, porque en realidad Sonora no es un estado que estaba preparado para un cierre. Sonora es un estado diseñado para la exportación. Trabajamos en ese sentido, trabajamos en genética. Estados Unidos nos paga y nos premia esa genética, y obviamente el mercado nacional no tiene ese premio, porque en México pues la carne no se clasifica igual que en Estados Unidos, y es parte de lo que ahora México tiene que trabajar, ¿no? Tenemos que buscar la clasificación, tenemos que buscar la reconversión, tenemos que estar preparados para una eventualidad de este tipo. Entonces, bueno, el Centro Integral Ganadero busca esa parte, aunque Unión Ganadera, obviamente, vamos a trabajar siempre por la exportación de ganado, porque el estado de Sonora tiene que tener las dos opciones siempre abiertas, y claro que sí, estamos en eso.
1: Sí, aunque aquí en comparación más o menos recordamos esos 2 paréntesis que hubo, esas 2 reaperturas, ahora se anuncia con tiempo, 1 mes de anticipación, ¿no? Y lo hace la propia secretaria de la autoridad de agropecuaria en Estados Unidos, le avisa a su contraparte en México. Veo luces o señales diferentes aquí a esas 2 reaperturas que hubo. No sé si es mi impresión nada más, Juan.
2: No, es que sí, es correcto. Es que mira, al haber ya gusano barrenador en Estados Unidos, pues ya no hay tema, ¿no? Ya el tema es simplemente trabajar en el mismo sentido, de que no se siga propagando, pero pues desgraciadamente pues el único medio de enfrentar a la mosca es con la misma mosca estéril. Y mientras no se produzca la cantidad de moscas necesarias, porque ya tenemos un precedente, hace 50 años sucedió esto, y se sabe que se necesita producir alrededor de 500 millones de moscas a la semana para enfrentar este problema y erradicar la mosca en el mediano plazo. Entonces, ya se están produciendo 100 en Panamá, 100 se van a producir en Chiapas, y Estados Unidos está trabajando en una fábrica para 300 millones. O sea, en este inter, bueno, vamos a trabajar obviamente con los protocolos necesarios para seguir conteniendo. Y hay productos, obviamente, que hace 50 años pues no existían, que minimizan el impacto, aunque hay también animales pues que no podemos llegar tan fácilmente a ellos, como es toda la fauna, y esa sigue corriendo un gran peligro. Entonces hay que trabajar mucho todos, sí. Hay que tener extremo cuidado, pero entendemos que vamos por el camino correcto, y creo sí. Que ya Estados Unidos entendió que el cierre de la frontera por este tema pues realmente fue un error, ¿no? Afectaron la economía de los dos países, y si quieres que te diga honestamente, el gran perdedor fue Estados Unidos, sí. Porque ellos no recibieron 1,200,000 animales por año de materia prima que se podía ver en una economía enorme para ellos. A nosotros sí, dejamos de ganar mucho dinero, estamos de acuerdo, fue un golpe muy, muy duro, pero obviamente vamos a aprender de todo esto. Creo que los dos países, en el caso de México, te puedo decir que fue mucho el aprendizaje, el estado de Sonora, los estados exportadores. Vamos a trabajar en un plan B para un futuro. Y, sí. Y decirte que yo creo que a nivel federal pues también debemos de entender que hay que estar preparados, porque si México no está exportando, obviamente tenemos que cerrar las importaciones, tenemos que detener la importación de carne, y tenemos que proteger a nuestros productores nacionales, porque hacer ganadería en años tan complejos pues no es cosa fácil, y México es un país autosuficiente en producción de ganado en pie, y tenemos que privilegiar eso y apoyar a nuestros productores.
1: Sí, y ahora, bueno, ahora que sigue este proceso de, a ver, cómo si nos puedes explicar a quienes somos ajenos de ese tema, es las los animales que ya estaban ahí listos, aunque bueno, de un año para acá, pues ya no son los becerros, ¿verdad? Esos animales. ¿Qué procede? ¿Cómo se ordena ahora la exportación, Juan?
2: Bueno, no tenemos todavía el nuevo protocolo, si es que acaso va a cambiar, no lo sabemos, ni tampoco sabemos el flujo que nos van a dar para pasar diariamente. Lo que sí sabemos es que se van a utilizar perros ahora en el tema de la inspección, que ya Agua Prieta ya está con sus instalaciones sí. Adecuadas para manejar este nuevo proceso.
1: Con perros van a detectarlo.
2: Sí, así
1: ¿Y
2: es.
1: ¿Y cómo se hacía antes, Juan?
2: No, antes era una preinspección de origen con sí. con una inyección de ivermectina, y luego había otra inspección a la llegada a la cuarentenaria, y luego la inspección por parte de Estados Unidos.
1: Sí.
2: Hoy por hoy se suma los perros. No sé si alguno de esos protocolos que te mencioné se van a quitar o no, pero estamos esperando que nos pasen pues la nueva forma, ¿no? Preocupados también porque en el caso de Sonora pues se habla de la reapertura de Agua Prieta solamente, no se menciona. Y eso es preocupante porque traemos un rezago, necesitamos las dos fronteras, estamos buscando que nos tomen en cuenta en ese sentido, que también Nogales se pueda utilizar y reabrir. Unión Ganadera tiene una comisión ya trabajando en ese sentido, porque estamos necesitamos las dos fronteras, y bueno, esperemos que sí se logre, ¿no? Decirte que pues que estamos sumamente contentos, es una noticia sí. muy, muy esperada. El mercado nacional, aunque había hecho su trabajo y había logrado de alguna manera apoyar a todo el país con esta emergencia, ya daba señales de debilidad y de problemas, ¿no? Entonces sí. Llega, creo, en un buen momento, nos deja una enseñanza a todos, decirte que no podemos tampoco ser omisos en que el trabajo de la presidenta de México en hacer un gran esfuerzo para cabildear con Estados Unidos este tipo de situaciones fue muy, muy bueno. Participó pues ADER, Senasica, la misma Confederación Nacional Ganadera, Unión Ganadera, y obviamente pues un agradecimiento al gobernador del estado de Sonora, que nunca dejó de apoyarnos y no deja de apoyarnos, ¿no? Cuando gusten podemos platicar también del Centro Integral Ganadero,
1: sí,
2: que busca la opción que sí, ya
1: si
2: te
1: me
2: dije.
1: Permites, a esa parte iba, Juan. A ver, ya está la reapertura, muy bien, a partir del 24 de agosto. ¿Van a seguir trabajando en esto, viendo a esta parte de no solamente exportar las reses, sino ya el producto, ¿no?, procesado, sí, los cortes, a Estados Unidos?
2: Sí, o sea, se tiene que buscar, primeramente, el Centro Integral Ganadero, pues busca ampliar la capacidad del rastro, hacer una saga de corte y deshuese, ampliar la capacidad de los corrales de engorda que tiene Unión Ganadera, una nueva planta de alimentos, otra subasta en Moctezuma, y la misma ampliación de la cuarentenaria de Agua Prieta por los motivos que ya te comenté. También trabajar, pues claro que sí, y eso lo tiene que hacer México como país, pero en el caso del estado de Sonora tenemos que buscar la clasificación de la carne para poder tener acceso a los mercados internacionales con el premio correspondiente por la producción de carne, ¿no? La genética que produce Sonora y la fama que tenemos bien ganada de la mejor carne, pues no es producto de la casualidad, es producto de la genética. Entonces, todo eso es un trabajo en conjunto que estamos de la mano con el gobierno del estado, los productores de carne del estado de Sonora y obviamente los mismos ganaderos de todo el estado. Creo que sí, aquí hay Unión Ganadera tiene un reto muy, muy fuerte frente a él, tener capacidad para poder tener dos vertientes de mercado, apoyar a todo aquel que quiera exportar y apoyar a todo aquel que quiera transitar a vender producto terminado como sería carne. Estamos en ese sentido trabajando, contentos. Yo aprecio mucho el apoyo del gobernador y el interés que tuvo por esta industria y creo que vamos por el camino correcto. Espero que en un año más estemos terminando este proyecto del Centro Integral Ganadero. Ya el próximo miércoles estaremos inaugurando la primera piedra en Moctezuma y sí, con eso estamos prácticamente arrancando ya todo el proyecto que está programado para terminarse en 12 meses todo lo que estamos haciendo. Entonces, contentos, ocupados, bastante retos, sí, y lo que tú quieras, Unión Ganadera, pues como presidente me toca hacerle frente a una responsabilidad muy seria. Creo que no hay precedente de una administración que haya tenido que enfrentar tantos problemas, pero nos da gusto que el gremio ha entendido, ha apoyado. Buscamos lo mismo para todos y creo que las pruebas ya está saliendo este trabajo. Ya vemos la luz al final del túnel.
1: Bien. Juan, muchas gracias. Juan Ochoa Valenzuela, presidente de la Unión Ganadera Regional de Sonora.
2: Estoy para servir, ya sabes.
1: Gracias, hasta luego. Igualmente, son las 8:14. Vamos a un breve corte, regresamos.
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1: Continuamos, gracias. Estamos de regreso en Expreso 24-7. Ya son las 8 de la mañana con 16 minutos, 8 con 16. Vamos a otros temas, vamos a otra información, a darle un giro aquí a la información. El estado del tiempo, lo más actualizado. ¿Qué viene para esta semana? Al menos para estos primeros días, ¿verdad? De esta semana. Vamos a hacer comunicación con el ingeniero Carlos Arias, especialista en meteorología, como siempre. Muchas gracias, ingeniero. ¿Cómo le va? Buenos días.
2: Y a todo el auditorio, a la orden.
1: Oiga, ingeniero, noté, o no sé si fue mi impresión, como decimos popularmente, no sé si fueron mis nervios o la verdad, si era más sofocada de lo acostumbrado esta mañana, más húmeda la mañana.
2: Más húmeda, sí es.
1: Sí, ¿verdad?
2: Sí, aunque amanecimos entre los 28 y 30 centígrados, la humedad relativa andaba del 78-80%, muy alta.
1: Sí. Y entonces, ya ahorita hay más condiciones para lluvias más tarde, ¿o no?
2: Así es. Pues por lo pronto ahorita ya hay estaciones que marcan los 34 centígrados y esperaríamos una máxima que pudieran dar entre los 40 y 42. Y tenemos de un 40-50% de probabilidad de lluvia para la tarde-noche, es decir, después de las 7 de la tarde, 8 de la noche, aumenta esa condición favorable para lluvia en nuestra ciudad capital. Mañana la máxima se va al 40-42, el pronóstico, la mínima 29-30, y anda alrededor del 30% de probabilidad de lluvia. Ya para el miércoles se intensifica el domo de calor de Nuevo México, está el centro, se mueve un poquito hacia Arizona, entonces las máximas se van a los 42, 44, tanto miércoles como jueves, un 10-15% de probabilidad de lluvia, y el viernes de 43 a 45 centígrados es la máxima pronosticada, de 29 a 31 la mínima, de un 20-30% de probabilidad de lluvias fin de semana próximo, los 42-44 centígrados. Por lo pronto ayer tuvimos 42 centígrados de temperatura máxima. En el caso de Obregón, que amaneció entre los 29 y 30 centígrados, ya hay estaciones que marcan los 34 centígrados, la humedad muy alta también del 80-85%. Se espera una máxima que pudiera andar entre los 38 a 40 centígrados con un 30% de probabilidad de lluvia también. Ayer la máxima en Obregón fue de 41 centígrados, mañana esperamos de 40-42, el miércoles de 41-43, un 30-40% de probabilidad de lluvia para el miércoles. El jueves, viernes, sábado y domingo se va de 40-42 las máximas, 28-30 las mínimas y un 10-20% de probabilidad de lluvia, pues, por allá en Obregón. En el caso de Guaymas, pues, esta mañana amaneció con mínimas de los 29 y 30, la máxima pronosticada es de 34 a 36, igual que mañana, con un 10-15% de probabilidad de lluvia. El miércoles sube el pronóstico de 36 a 38, 10% de probabilidad de lluvia. Jueves, viernes, de los 35 a 37 la máxima, 28 a 30 la mínima, con un 5 a 10% de probabilidad de lluvias. En el caso de Navojoa, bueno, allá amanecieron esta mañana con valores de los 30-32 centígrados y la máxima pronosticada es de 37 a 39 centígrados con un 20 a 30% de probabilidad de lluvia. para mañana martes de 39 a 41 y así el resto de la semana muy similares. Las lluvias de para el miércoles sube la probabilidad al 30-40%, el resto de la semana del 10-15%, y el sábado sube al 40-50% la probabilidad de lluvia, y las máximas pues siguen pronosticadas de 39-40 centígrados. En el caso del Pacífico, pues esta mañana Genoveva tenía categoría 5 en la escala Saffir-Simpson, sin embargo ya de acuerdo con el Centro Regional de Huracanes de Estados Unidos, ya bajó a categoría 4 a las 8 de la mañana, a 835 kilómetros al sur-suroeste de Cabo San Lucas, Baja California Sur, con vientos de 250 kilómetros por hora, rachas de 300 kilómetros por hora, pues es categoría 4, un poderoso huracán. Sigue moviéndose al noroeste, es decir, alejándose de las costas nacionales a 20 kilómetros por hora. Y Fausto, pues ese anda más de 3.000 kilómetros por hora.
1: Ingeniero Arias, primeros días de esta semana hay posibilidades de pues amplias, ¿no? De lluvias, al menos en Hermosillo, en la mayor parte del estado. Van a bajar para mediados de la semana, viene calor y luego otra vez el otro fin de semana se reactivan. Más o menos así va la cosa, ¿no?
2: Sí, después del viernes se reactivan. Con excepción del noroeste, pues el monzón estará generando muy buenas posibilidades de lluvias en la mayor parte de Sonora.
1: ¿Qué tan intensas podrían, hay condiciones para que sean muy intensas las lluvias, ingeniero?
2: Pues las tormentas de verano es difícil de pronosticar. Los modelos dicen que anda alrededor de los 30 a 40 milímetros, sobre todo en la región central. Sin embargo, una sola tormenta de verano, si empieza a desarrollarse a niveles muy altos, pues puede generar una lluvia muy intensa y vientos muy fuertes. Por eso en verano hay que tener todas las medidas preventivas correspondientes.
1: Sí, totalmente, así debe ser. Como siempre, ingeniero Arias, gracias por estar con nosotros.
2: Con mucho gusto, buenos días.
1: Gracias, hasta luego, muy buenos días. Son las 8:23, 8 de la mañana, 23 minutos. 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Vamos a una pausa, permítanos un momento, son las 8:25, regresamos.
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19: Gracias, estamos de regreso en Expreso 24/7. Ya son las 8:29, 8:29. Vamos a conversar a continuación con, está aquí en el estudio, vamos a darle también otro giro aquí a la información, a nuestro contenido informativo de este lunes aquí en Expreso 24/7. Vamos a hablar ahora de música, bueno, de actividades artísticas, de eventos artísticos que no pueden faltar, que es arte, que es cultura, que es entretenimiento, bueno, de todo, ¿verdad? En fin, es un homenaje a Alejandro Sanz, es una función, un evento que nos va a platicar a continuación, nos va a dar detalles. Yair Corral está aquí con nosotros, bienvenido, Yair. Gracias, es director artístico de este evento, también participa en este evento y le va a compartir usted de qué se trata, invitarlo, por supuesto, desde ahorita. Va a ser el evento el 27 de agosto en Hermosillo.
20: Así, ¿verdad? Es, Marcelo, 27 de agosto, primero que nada, muchas gracias por el espacio.
19: Es, ¿no?, un homenaje a Alejandro Sanz.
20: Alejandro Sanz, sí, el conocidísimo Alejandro Sanz.
19: Sí.
20: Estamos un grupo de más de 23, 24 personas involucradas entre músicos y cantantes, de aquí de Hermosillo todos.
19: Sí.
20: todos con una trayectoria, es decir, los cantantes tienen ya una trayectoria, cada uno de ellos tiene su propio sí. proyecto artístico. Entonces lo que hicimos fue unir esfuerzos. La música de Alejandro Sanz es muy rica en muchas cosas, en musicalmente, poéticamente, las letras sí. de Alejandro Sanz son increíbles, ¿no? Entonces
19: de las preguntas, de rigurosas aquí es ¿por qué Alejandro Sanz? ¿Por qué un homenaje a Alejandro Sanz y por qué un homenaje, a X o Y, ¿verdad? ¿Por qué Alejandro Sanz?
20: Bueno, Alejandro Sanz, yo en lo personal considero, y creo que coincidimos la mayoría de los involucrados, en que Alejandro Sanz es un artista de una talla muy importante y que ha marcado mucho la cultura latinoamericana con su música. Latinoamericana me refiero, para hablar de México, toda América, sí. pero no podemos dejar el resto del mundo en su influencia, ¿no?
19: Sí.
20: Entonces, Alejandro Sanz, muchos lo comparan y dicen, ¿quién es mejor, Alejandro Sanz o Luis Miguel? En cuáles son los parámetros que te inclinas hacia uno o hacia el otro. Bueno, nosotros hemos elegido a Alejandro Sanz por la riqueza de sus letras, por la riqueza de su música, por lo especial de su música, por las mezclas de estilos que hay dentro de su música, desde el rock, desde la balada, el flamenco, el jazz, el pop, y todos los artistas que estamos involucrados, músicos y cantantes, coincidimos en el gusto por la música de Alejandro Sanz. Y es una música de un alto nivel. Los productores sí. de Alejandro Sanz desde los 90s, finales de los 80s, 90s, que Alejandro Sanz comenzó a despuntar, su música ha evolucionado muchísimo. Y no ha dejado de evolucionar. Es decir, él presentó éxitos arrolladores en los 90. Sí. Volvió a presentar éxitos arrolladores en los 2000, 2010, 2015, 2020 y hasta la fecha sigue presentando, saca material nuevo y
19: le pega.
20: Y le pega. Entonces, la calidad de sus letras, la poesía que hay en sus letras, el estilo de escritura de Alejandro Sanz es algo muy, muy importante, muy impresionante.
19: Sí. Que sin lugar a duda, usted los músicos lo aprecian más, ¿no?
20: Sí, bueno, nosotros sí. en el lado de la música, ¿no?
19: Sí.
20: No hay músico,
19: yo creo. Que a nosotros, pues sí, nos gusta y cantamos mucho y la bailamos, el corazón partido y todo eso, sí, pero sí. pues hay más, ¿no?
20: Sí, por supuesto. Por sí. supuesto, yo creo que no hay músico que no admire el trabajo del respaldo musical que tiene Alejandro Sanz, porque no todo lo hace él solo. Tiene sus sí. productores, tiene sus músicos y ellos elevan la música que trae a un nivel muy alto, ¿no?
19: Sí. Están, participando o van a participar en este homenaje a Alejandro Sanz, Melina Islas, Cintia Galás, Jorge Valencia, Estela
20: Ciaruqui. Estela y Joana, que son dos hermanas cantantes, sí. nomás que no está ahí en el...
19: Y nos dices todos con trayectorias.
20: Todos tienen su trayectoria.
19: Sí. ¿Son músicos, son cantantes?
20: Cantantes. Los que están aquí en listado son los cantantes. Los músicos sí. no los traemos en esa lista, pero... estamos hablando de un ensamble musical de una banda de más de 12 músicos sí. entre metales, percusiones, guitarras acústicas. Le dimos mucho énfasis al flamenco, que es sí. el estilo que Alejandro Sanz le inyecta a todos los arreglos sí. que le hacen.
19: Cada canción o pieza va a ser interpretada por uno o por todos. A ver, ¿cómo
20: sí,
19: está esta
20: qué bueno
19: dinámica?
20: Que preguntas eso, sí. porque lo hicimos en un esquema muy, muy padre y muy interactivo para todos. Cuando un cantante canta una canción que se le asignó, es decir, todos tenemos asignadas canciones, un cantante canta, el resto le hacemos las voces corales de la misma sí. canción. Entonces, hay una dinámica ahí donde uno pasa al frente, el resto le hacemos las voces y luego pasa el otro y el resto y este se une las voces. Es decir, sí hay, la mayoría de las canciones están asignadas a un solista con voces background.
19: Sí.
20: Y hay algunas canciones donde participamos como ensamble. Incluso hay unos arreglos vocales que están como ensamble vocal sí. precisamente.
19: Bien, pues es el 27 de agosto, 27. ¿Verdad? Uh-huh. 27 de agosto en Hermosillo a las 7 de la tarde. En el auditorio del INAM, en lo que es un colegio, ¿verdad? Un colegio particular, sí. Sobre el Boulevard Solidaridad, ahí está ubicado. ¿Dónde tienen más información? ¿Ya están a la venta los boletos?
20: Ya están a la venta los boletos sí. en nextticket.mx.
19: Nextticket.
20: Ajá, ahí en Xticket, ahí se pueden adquirir.
19: Sí.
20: En las redes sociales del homenaje también están ahí en Instagram, en Facebook.
19: Sí.
20: En las redes sociales del homenaje.
19: ¿Él sabe del homenaje, Alejandro Sanz?
20: Pues nos gustaría que supiera.
19: Sí.
20: Y sí, lo hemos etiquetado.
19: Tendrá que enterarse, ¿no?
20: Sí, lo hemos etiquetado mucho en las publicaciones. Siempre lo mencionamos para que se entere.
19: Sí.
20: Yo creo que no es el único homenaje que hay en todo el mundo.
19: No es ajeno, ¿no? Hermosillo, ¿no?
20: No, claro que no. De hecho,
19: estuvo hace poco. Estuvo en la Curafest, ¿no?
20: Sí, estuvo en la Curafest aquí. Es amigo de Hermosillo. Yo creo que sí. Alejandro Sanz es amigo de Hermosillo. Y es parte también de la razón por la que lo estamos homenajeando a él en esta ocasión.
19: Pues muy bien, pues mucho éxito.
20: En Xticket están los boletos, y si alguien lo quiere en físico, pues ahí nos puede mandar un mensajito en las redes sociales.
19: Muy bien, que les mande un mensaje. ¿Cómo los encuentran?
20: Homenaje a Alejandro Sanz. Ahí está en redes. Así.
19: Muy bien, pues mucho éxito, Yair. Gracias por estar con nosotros.
20: Muchas gracias, Marcelo.
19: Vamos a un corte, permítanos un momento. Son las 8 de la mañana con 36 minutos. Regresamos.
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9: Continuamos, son las 8 de la mañana con 40 minutos. 8 con 40, tenemos un mensaje de Litson, mucha atención. 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Vamos a otros temas. Vamos a conversar con Omar Lugo Patrón, es el dirigente de Condefa. Está con nosotros vía telefónica. Omar, ¿cómo te va? Buenos días.
10: ¿Qué tal, Marcelo? ¿Cómo estás? Muy buenos días a todo tu auditorio.
9: Muy bien, Omar, con la inquietud aquí del pendiente en nuestra libreta aquí de apuntes, la conversación contigo y el tema de la circulación, si se permite o no, qué información tienen ustedes de los vehículos afiliados a estas organizaciones para circular en carreteras, en esta época de vacaciones, porque una cosa es pues las autoridades locales, ¿verdad? Que pues si circulan en las ciudades, ya sabemos, pero en carreteras pues ya le compete a la división carreteras de la Guardia Nacional, ¿no?
10: Es correcto, mira, Marcelo, y qué bueno que podamos expresar lo que pasa en estos tiempos, ¿no? Mira,
9: a ver.
10: Nosotros hacemos una solicitud los primeros de diciembre de cada año para que la gente pueda transitar en el periodo de Navidad, Año Nuevo,
9: sí,
10: por las carreteras del estado. También lo hacemos previo a Semana Santa y también lo hacemos previo ahora a las vacaciones de verano.
9: Sí.
10: Y hicimos la solicitud al gobierno del estado y el gobierno del estado atendió nuestra solicitud y ahorita del día 16 de julio al 3 de agosto los compañeros pueden transitar a los destinos turísticos, a ir y reunirse con sus familias en el estado de Sonora, ¿no? Pero sí vale la pena mencionar que no es un libre tránsito ni en todo el estado, Marcelo. Por ejemplo, la gente que vivimos al norte, lo que es Agua Prieta, Cananea, Nogales, normalmente los destinos turísticos pues es Bahía de Quino, San Carlos, Guaymas, Navojoa, Guatabampo, Álamos, y también hacia el área del desierto, lo que es Puerto Peñasco. Bueno, en el área acá, hacia el sur del estado, sin ningún problema, pueden transitar en el periodo que mencioné,
9: sí,
10: siempre y cuando traigamos licencia vigente, seguro para daños a terceros, y la afiliación vigente. Y también algo muy importante, Marcelo, que vaya la persona que sea originaria del estado de Sonora y de los municipios de donde vienen, que vayan en familia. ¿Por qué? Porque se presta mucho para que pudiera darse el tráfico de vehículos. Y nosotros hemos sido muy claros. Si alguien quiere utilizar estas fechas para transitar y llevar vehículos a la venta hacia el interior del país, pues no los, sí, vamos a respaldar y nos deslindamos completamente de ellos, ¿no? Ahora bien, sí, te comentaba que no es en todo el estado. Por ejemplo, nosotros que vivimos hacia esta área, no podemos ir a Puerto Peñasco, a pesar de que puede ser que nos quede más cerca,

0: Sí.
1: Derivado de que de Caborca a Peñasco está el recinto fiscal de Almejas, ¿sí? Y de Caborca a Sonoita está San Emeterio. Entonces, independientemente de lo que el gobierno del estado pueda flexibilizar para que las familias se reúnan y se distraigan, tú de regreso te quitan tu vehículo y no lo recuperamos. Y todavía al contrario, te haces acreedor a una sanción económica que es muy, muy, muy alta, ¿no?
0: Sí, oye, entonces, ¿y de Hermosillo a Puerto Peñasco, por ejemplo?
1: Tampoco, Marcelo. O sea, el problema está en los recintos fiscales. Si tú tienes
0: Sí,
1: un vehículo americano, tú
0: pero acá
1: puedes
0: por
1: ir
0: Caborca,
1: a
0: ¿no? No se
1: Puerto Peñasco.
0: puede, y no es por sacarle la vuelta, no, no, me refiero a que hay inspección ahí, en el camino este de Caborca a Puerto Peñasco.
1: Es correcto. Ahí hay un recinto fiscal, una garita, que
0: Sí.
1: se le denomina Almejas. Incluso si tú
0: Ah,
1: quieres
0: bien.
1: agarrar
0: Sí.
1: acá por la calle 12 y cruzar y salir por Bahía de Lobos, y es, vas a ir a toparte
0: Sí.
1: con el recinto fiscal. Entonces, si alguien transita, puede
0: Sí.
1: entrar a Puerto Peñasco, pero ya no va a poder
0: Sí.
1: salir de esa zona de lo que es Puerto Peñasco, Sonoita, el Golfo de Santa Clara y San Luis Río
0: Sí,
1: Colorado.
0: porque hay que tener en cuenta que todo esto es zona fronteriza.
1: Es
0: Económicamente,
1: correcto.
0: no es que esté pegada a la frontera, sino para términos de economía y términos de tributación y todas estas cuestiones, se le considera zona fronteriza, ¿no?
1: Es correcto, Marcelo, es correcto. Y son las únicas dos garitas que en el estado de Sonora siguen permaneciendo. Acuérdate que había una en Pitiquito, la quitaron, había una acá en Cananea, adelantito, también la quitaron, y una hacia la ruta del río de Sonora en Unamichi, y también la quitaron. Y esas dos garitas permanecen, Almejas y San Emeterio, hacia el lado
0: Sí.
1: del desierto.
0: Bien, entonces, pues entran a una parte de esas, al regresar van a encontrar estos recintos fiscales y ahí es
1: Y ahí pierdes tu vehículo.
0: porque, pues a final de cuentas es un producto pues no nacional, es americano, ¿no?
1: Es correcto, y lo digamos de la manera correcta, es un vehículo ilegal en el país.
0: Ilegal, sí,
1: Sí, o
0: internado de
1: sea,
0: manera
1: como
0: ilegal al
1: son,
0: país,
1: no,
0: ¿verdad?
1: nosotros jamás hemos negado el estatus de los
0: Sí.
1: vehículos. ¿Nosotros qué hacemos, Marcelo? Nosotros lo que hacemos es brindar asesoría jurídica y defensa legal gratuita para que a las
0: Sí.
1: familias se les pueda facilitar los quehaceres diarios, ¿sí?
0: Oye, Omar, bueno, carros importados, no sé qué conocimiento tengas de los carros que se importaron con estos pedimentos, ¿verdad? Y que ya son carros importados, que ya tienen sus placas y tenencia, en fin. Esos. Al revés, ¿esos pueden internarse a Estados Unidos? ¿Se puede viajar a alguien pues a cualquier parte, a California, Arizona, con esos vehículos, Omar?
1: Mira, es una pregunta muy frecuente y tenemos que partir de algo, Marcelo. Si la persona, cuando hizo su vehículo nacional, pagó un moche adicional a los 2.500 pesos que cobraba el gobierno de la República, o alteró el título del vehículo, no crucen a Estados Unidos, porque de regreso se lo... Mira, y lo más triste, Marcelo, es que no te lo van a quitar, pero ahí te van a extorsionar. Y nosotros tenemos documentados testimonios de que aduanales y el propio ejército les quita de 5, 10, 15 mil pesos a la gente que viene de allá y que detectan que su vehículo se hizo con estas características. Es por eso que es importante, si su vehículo lo hicieron de manera normal, entró al país antes del 21... del 21 de octubre del 2020, del 2021, estuvo en el país tal cual lo planteaba el decreto, no va a tener ningún problema en ir y regresar, porque el problema no es la estancia en Estados Unidos, ni el tránsito en Estados Unidos, ni con los agentes de Estados Unidos. El problema es cuando regresas, los agentes aduanales o quienes están a cargo de la aduana acá en México son con los que tienes el problema. Y aquí también hay algo que vale la pena valorar. A ver, el REPUVE es una institución del gobierno de la República
0: Sí.
1: Federal, aduana también. Entonces, si una institución del gobierno de la República te está dando un documento que es oficial, que ya lo entregó, ¿por qué tiene que sancionarte de nuevo otra dependencia del gobierno de la República? Entonces, es algo incongruente, ¿no? Sí. Entonces, ellos lo que están haciendo es cómo buscar cómo quitarle dinero a la sociedad.
0: Sí.
1: Y créeme, Marcelo, que hay
0: muchísimos vehículos que entró,
1: en esa condición.
0: ¿Cómo detectan que ese carro entró mediante lo ilícito del moche, Omar?
1: Bueno, lo primero que ellos hacen, recuerda que al principio a todos los vehículos les daban la calcomanía esa azul que traen los vehículos nacionales, el Repube.
0: Sí.
1: Fueron astutos, Marcelo. Esa calcomanía la pusieron en el centro del vidrio, a donde está el espejo, prácticamente por la... Sí, ahí es donde la colocaron. Entonces, los vehículos nacionales, si te fijas, todos traen esa calcomanía al lado del copiloto en la parte derecha baja del vidrio. Lo primero que ven es ese vehículo, si trae la calcomanía en el centro, pues ya lo pueden revisar.
0: Ellos mismos los marcaron entonces.
1: Ellos mismos los marcaron, pero después que ya vieron que las dos eran azules, sacaron una morada, ¿sí? Para que independientemente si lo movías o no, sabían que si es una calcomanía de Repube de color morado, ese se hizo por medio del decreto. Entonces, los tienen identificados. Los identifican físicamente primero y ya después los meten al sistema.
0: Sí.
1: Y en el sistema te arroja. Incluso si tú agarras el número de serie de un vehículo americano y lo metes a Google, y si salió por medio de subasta, te va a salir cuándo salió, cuándo fueron las últimas fechas de emisión o de cambio de propietario en Estados Unidos. Todo viene ahí, ¿eh? Entonces ellos tienen,
0: sí,
1: ese sistema y ahí lo revisan. Si no coinciden las fechas, pues ahí es donde se aprovechan para timar a la,
0: oye,
1: gente.
0: Bueno, estos que fueron, entraron al proceso de regularización, ¿y los importados mediante pedimento?
1: Ah, no, esos no tienen ningún problema, Marcelo. Sí, esos no tienen ningún problema.
0: Salieron,
1: sí, ahora,
0: bien.
1: Acuérdate que hay, sí, dos tipos de vehículos ahorita en esa,
0: sí,
1: condición. Lo que es el A1, que esos son los que entran directamente por aduana, sí, y que no tienen ningún problema, y los que son el A3, que son los que también pasan por aduana, te dan un pedimento, pero no los puedes emplacar aquí en el,
0: bien,
1: estado de Sonora, únicamente en el estado de Sonora, ¿no?
0: Sí.
1: Entonces, esos,
0: sí,
1: también,
0: sí, sí,
1: traen complicaciones. Esos también traen complicaciones. Desde mi punto de vista es hacer el esfuerzo y regularizar o nacionalizar o importar un vehículo que sea por el pedimento A1, ¿no? Que
0: bien,
1: es,
0: ya
1: es
0: nada más, Omar, por último, así brevemente, Omar Lugo Patrón, dirigente de Condefa, ¿qué piensas de los carros de alta gama que andan circulando, que cada vez vemos más de los alta gama, estas marcas alemanas, ¿no? Muy conocidas, uh-huh, y de superlujo y muy nuevecitos. ¿Y cómo les permiten, no? ¿Qué piensas de esto, Omar? ¿Está bien?
1: Está mal, Marcelo, ¿eh? Y nosotros tenemos un criterio. Nosotros empadronamos vehículos del 2019 hacia atrás y no empadronamos vehículos de lujo. ¿Sí?
0: Estamos viendo los Mercedes, los BMW, los Audi, de modelo muy reciente y con sus placas, que pues es una contradicción el hecho de que pues, son los carros para la familia, ¿verdad? Las autoridades lo permitieron, pues, que tengan el transporte, ¿verdad? Y para la familia y todo esto, pero pues no. Pueden satisfacer esa necesidad sin tanto lujo, eso,
1: claro,
0: me refiero, ¿no?
1: Claro, por supuesto, y son caros.
0: Ya eso es más lujo
1: muy
0: que
1: caros.
0: Una necesidad, ¿no?
1: Claro, y son muy caros, y se contrapone con lo que nosotros estamos planteando debería de ser, ¿verdad?
0: Eso sí están pagando
1: algo,
0: todavía, ¿no? más corrupción, más mochada.
1: Pues, ¿qué te puedo decir, Marcelo?
0: Sí, mira, o sea, es lógico, ¿no? Que...
1: Claro, claro, y mira, se hizo algunos operativos hace unas semanas atrás, y el fin es eso, ¿eh? Van en contra de los vehículos de alta gama y de las organizaciones que están afiliando ese tipo de vehículos. Y la verdad, yo desde mi punto de vista muy particular y como representante de una organización, lo veo correcto, porque el fin nuestro no es eso, de defender ese tipo de vehículos, porque además dentro del Código Fiscal Federal eso pudiera tipificar un delito de contrabando equiparado, Marcelo. ¿Por qué? Porque rebasa, sí, más de $10,000 el costo de esa unidad.
0: Sí. Omar, muchas gracias por permitirnos esta conversación, esta comunicación. Hasta luego.
1: Al contrario, gracias, Marcelo. Gracias. Excelente semana.
0: Igualmente. Vamos a una muy, muy breve pausa. Regresamos a Expreso 24/7.
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0: Efectivamente, estamos de regreso, ya son las 8 de la mañana con 58 minutos, 8:58. 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Vamos con la información en síntesis, las Express de Expreso. Las autoridades hondureñas capturaron a un ciudadano mexicano acusado de acceder de forma ilícita al sistema de cajeros automáticos de San Pedro Sula, Honduras, para retirar efectivo sin usar tarjetas bancarias. La Policía Nacional informó que el arresto se produjo tras alertas de una entidad bancaria sobre transacciones irregulares. El arresto se realizó en las cercanías de un cajero automático ubicado sobre el Boulevard del Norte, en el sector Los Álamos, en San Pedro Sula, donde el sospechoso presuntamente intentaba continuar con la misma modalidad utilizada horas antes en otra agencia bancaria de la ciudad. Si bien entre marzo y junio pasado la percepción de inseguridad entre la población urbana mexicana bajó de 61.5 a 59.8, si bien la seguridad bajó de 61.5 a 59.8, la percepción de inseguridad, a la par la percepción de efectividad de las instituciones encargadas de la seguridad pública, también registró una caída. Mientras que la corrupción que experimentan los ciudadanos que tuvieron contacto con autoridades en el ramo durante el primer semestre de 2026 repuntó levemente. Según la Encuesta Nacional de Seguridad Pública Urbana, la percepción de inseguridad de junio es una de las más bajas para un trimestre desde septiembre de 2024. El uso excesivo de celulares, redes sociales y videojuegos no solo afecta a los hábitos cotidianos, sino que también puede provocar cambios en el funcionamiento del cerebro, especialmente en niñas, niños y adolescentes, advirtió Tania Jiménez García, maestra en orientación psicológica y especialista en prevención de adicciones. Así finalizamos la emisión matutina de hoy de Expreso 24/7. Muchas gracias por habernos permitido acompañarle. La invitación para que siga con nosotros. Se queda con una excelente propuesta musical y de entretenimiento con Juan Olivas en Morning Rush, aquí en Pop Extremo. Viene el Carolino Show en Sonora Grupera. A la una de la tarde regresa todo el equipo. Se suma Iracema Blanco para el vespertino de Expreso 24/7. La información, lo más importante, es ahora del día, y a las 6:30 lo espera Carla Teixeira al cierre. Ya, lo más relevante de las últimas horas, aquí lo tendrá con todos los detalles. Igual por Pop Extremo, Sonora Grupera y nuestras plataformas digitales. A nombre de todo el equipo de producción, que tenga un excelente día. Yo soy Marcelo Bailis, hasta la próxima.
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2: Fue julio, chamaco, ya se fue. Pareciera en el clima que agosto empezó a hacer una semana, no que era cuestión de que lloviera para que se dejara venir el calorón, pero como es, parece infierno. Ay, esa, chamaco. Así que, oye, Gania, cuando acá en Hermosillo, hoy amaneció muy húmedo. Tengo Guaymas así, ¿cómo estarán en Guaymas? No quiero ni pensar la sensación térmica de Guaymas, ni la humedad, ni la temperatura, chamaco. Lo único bueno es que para aquel rumbo, si te pones abajo de la sombra, pues ya la armas. Pero acá, chamaco, te pones abajo de la sombra y da cuenta que está a un lado de la fogata, de alguna manera. Agradecemos a Dios este día de vida que nos regala. Y aprovecharlo, Guaymas, Empalme, Ciudad Obregón, Navojoa. Les mandamos el abrazo y saludo, esperando que hayan tenido un excelente fin de semana, que los que descansaron lo hayan aprovechado. Ayer empezó la casa de los famosos.

0: meritito Hermosillo, Sonora, la capital del mundo, siempre poniendo en alto al estado de Sonora y a ir. Así que suerte para él y para todos los que participan. Por supuesto, también para toda la gente que les gusta la Casa de los Famosos. ¡Cholo, buenos días!
1: ¡Buenos días, buenos días! Saludamos a Navojoa en el 89.7, también en Ciudad Obregón 91.7, y en Guaymas y en Padre 100.5 del FM. 6624-3754-18 para llamadas, y el 6621-1478-65. Esto es para el WhatsApp, güey, para que se empiecen a comunicar, manden los mensajes, pidan la canción. Estamos para complacer su complacencia, güey.
0: No, no se repite la palabra. Para complacer, para mandar complacencia, pero no para complacer complacencia.
1: ¿Me entendieron? Pues la idea es esa. Para que se empiecen a comunicar. Estamos para atender al maestro.
0: Hermano, buenos días para todos. Desde aquí de la cabina, yo les mando un abrazo en la distancia. De esta manera, chamaco, le damos la bienvenida. Pero nos tenemos que ir rápidamente al centro comercial. 9 de la mañana ya, 16 minutos. Y regresamos aquí en la Sonora Grupera.
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Parece que me están esperando. Es cierto. ¿Ya estamos listos? ¿Eh? ¿Qué cosa? Ya, está corriendo. Súbele, súbele, dame más volumen. Que se sienta el ritmo.

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1: Carolino, que tengas un buen inicio de semana. Me puedes poner lucerito con la brisa. Saludos para los tres. Y el Cholo, pues, no se sabe expresar, pero yo iba enseñando poco a poco. Ánimo, Carolino. Saludos y gracias para todos.
2: Gracias, compa Cacho. Usted sí sabe comprender a la gente. Mandamos un abrazo. Arriba. Gracias, compa Cacho. Ahí se va la canción. No. Lucerito de la brisa. Para toda la gente de Guaymas. Escuchando por allá en el 100.5 FM. Que Dios le bendiga, compa Cacho.

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13: ¿Qué le parece, compa Javier, si le echamos una rolita con todo el sabor a Sonora?
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0: bienvenida para la gente que nos estaba pidiendo. La gente también que viene de Phoenix, claro.
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escuchando el Ciudad Obregón y ya les mandamos la Lulú que la estaban pidiendo de Juan Ortega. Gracias a ustedes, chamacos. También buenos días, Carolina, que tengas un excelente inicio de semana. Compa Cholo, el maestro iluminado, saludo para Mari Jorge. Y la canción Cuestión Olvidada de los Tigres del Norte. A ver, Cuestión Olvidada. Buena rola, ¿eh? Cuestión Olvidada de los Tigres del Norte, aquí la tenemos. Y ahorita la vamos a mandar. Y luego dice por acá, claro que sí. Ahí le mandamos el saludo a la gente que está pidiendo información.

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0: volvemos. Saludos a don Margarito, que se acaba de comunicar por acá, aquí en la Sonora Grupera. 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Que pasen un excelente día. Mañana volvemos a las 9 de la mañana aquí en la Sonora Grupera, la mera mera. Bye.
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1: ¡Hello! Buenos días a toda la gente hermosa, chula, preciosa, divina, soñada, que está con nosotros el día de hoy. En la mera mera, la Sonora Grupera, yo soy Gaby, la güerita Saldívar. Gustazo poder compartir con ustedes este inicio de semana, señoras y señores, ¿verdad? Claro que sí, espero que usted haya llegado a este lunesito con mucha salud, con mucho amor, muy bien acompañado y, por supuesto, disfrutando de la mera mera, la Sonora Grupera. Ok, el día de hoy tenemos programazo, como ya es costumbre, ¿verdad? Ya escuché que estuvieron escuchando, ya escuché que estaban escuchando, fíjate, al Germán Montero. Si todo no vuelve nombre, esa como para dedicar, la verdad, hoy el lunesito. Y luego también al Javi Barrera y sus reales con No Lo Vi Venir, también muy buena canción. Y por puras de esas, ¿verdad? Las que vamos a estar mostrando para todos ustedes. Saludos a toda la gente hermosa de Guaymas, que me escucha en la 100.5, Navojoa en la 89.7, Ciudad Obregón en la 91.7, y todos los puntos circunvecinos, aledaños, llámese de ejidos, pueblos, ranchos, rancherías, nombre, a donde sea que pueda llegar nuestra señal, hágame usted el favor de indicarme, ¿verdad? A través del teléfono en cabina 6621-1478-65, hasta dónde estamos llegando el día de hoy. Chamacos, también a través de la sonoragrupera.com, el link directo a través de nuestras redes sociales. No olvides en seguirnos porque ahí te das cuenta de cuánto chismecito pudieses encontrar, ¿ok? Vamos a compartir, ¿qué les parece? Una buena mañana, mediodía, casi tarde. Así es que quédate conmigo a disfrutar de la mera mera, la Sonora Grupera. No te vayas.

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2: Ya estamos de regreso, ahora que en la mera mera, la Sonora Grupera Chamacos. Qué bueno que continúan conmigo a las 11:36 ya del mediodía, de la maraña, ¿verdad? Casi que el mediodía. Te recuerdo en cabina el teléfono 6621-1478-65. Oye, tú dices, ¿cómo va a estar el clima, Gaby, en esta semana? Fíjate que te tengo... Ay, fíjate, ya me cambió. Te tenía yo buenas nuevas porque pareciese ser que iba a llover durante todo esta semanita. Hoy, precisamente, hay probabilidad de lluvia. Y se hablaba, fíjate, de que... Bueno, yo ayer revisé el clima, dije, me voy a echar un clavado al clima a ver qué onda. Se decía que iba a llover a partir de las 2:30 de la tarde, pero ahorita me metí al clima. Y no, nada de lluvia, chamaco. Y el día de mañana, 35%. Se supone que viene un... ¿Cómo se llama? Un ciclón, puede ser una colita de ciclón que siempre nos toca por estas temporadas. Que venía, ¿verdad?, atormentarnos un poquito. Hemos visto mucho relámpago, ¿verdad?, mucha actividad de relámpagos, de truenos, ¿verdad?, mucha actividad eléctrica. Que, por cierto, ayer me encontré en las redes sociales una foto de una casa a la que le cayó un rayo. Gracias a Dios no había nadie adentro. No sé en dónde fue esto, pero yo lo vi y dije... No había nadie adentro, pero sí se ve así como que el rayo entró y penetró en el techo de la casa. Dije, Dios guarde, haya habido alguien ahí parado y nombre, cállate la boca. Pero bueno, hay que cuidarnos bastante, ya sabe usted. Hoy, Ciudad Obregón, Sonora, 38 grados centígrados. Vámonos, Ricky. Hermosillo, 39. Navojoa, 37. Álamos. Ahí sí que está ahí nubladísimo. Ahí sí les va a llover. Sí que sí, a partir de las 4 de la tarde. 33 grados centígrados. La gente de Empalme, bien soleada, 35. La Heroica Guaymas, 34. La gente de San Carlos, la chulada. Ya vi que mucha gente anda por allá. 32 grados centígrados, chamacos. Qué agusticidad, los que andan en la playita. Cuidado, chamacos, cuidado con el calorcito, porque de repente se nos viene bien fuerte, bien recio. Se deja venir y ahí anda uno, pues, que ni se preocupa, ¿verdad? Anda uno sin suero, sin agua, sin sombrero, sin gorra, sin ¿cómo se llama? Paraguas. No, sí, hay que salir ahí un poquito cubiertillos para lo del calorcito, ¿ok? Pero bueno, hoy tengo buenas y grandes recomendaciones para ti, precisamente si tú quieres, no quieres, ya sabes que yo te digo, si no tienes a qué salir ni vayas a ningún lado. 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Con esta gran recomendación, vamos a continuar con más por aquí en la Vita Chera. Quédate conmigo. Esta es la mera mera, la Sonora Grupera.
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0: Gracias. 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Thank you, thank you.
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1: Oigan, ya estamos de vuelta. Son las 12 con 14 minutos por acá en la mera mera, la Sonora Grupera. Y cállate la boca, que ayer comenzó la Casa de los Famosos, tú. Así es, ya está de regreso la Casa de los Famosos. Obviamente, pues que toda la gente esté emocionada porque esto comenzara de nueva cuenta. Y fíjate que un sonorense, pues como ya lo sabes, está presente. Estará presente en esta edición, y obviamente que estamos hablando de Yair. Yair, recordemos, él ya estuvo en un reality show donde todos los días lo veían igualito que ahorita en la Casa de los Famosos, nomás que allá por aquellos años ya bastantes, ¿verdad? Pues tenía que demostrar el talento cantando en los conciertos de fin de semana. Ahora no. Ahora va a tener que sobrevivir con tanta gente, fíjate. Y luego porque uno se va haciendo grande y como que le va cambiando uno el temperamento y las ganas de andar soportando ciertas o cuales cosas. No me van a dejar mentir ustedes que me están escuchando, ¿verdad? No es lo mismo andar adentro de una casa por allá cuando uno tiene 20 años que ahorita, pues que ya sabemos, tiene arriba de los 40, ya te cambia el mood, como quiera que sea. Y luego aparte, con gente pues diferente, con gente a lo mejor más chiquita, a lo mejor un poco más grande, a lo mejor con unas actitudes más irreverentes o cosas así. Entonces, pues, lo único que podemos hacer es apoyar a Yair, ¿verdad? Ahora que está en la Casa de los Famosos. Pero te voy a contar cosas que sucedieron el día de ayer, en donde, pues, hubo mucho comentario. Hubo mucho comentario sobre lo que estuvo sucediendo. Uno de los comentarios, pues, fue Galilea. Fue de Galilea Montijo. Fíjate, yo vi a través de las redes sociales que mucha gente estaba emocionado por ver a Galilea, que la verdad que se veía muy guapa. Pero también como que le veían muchos cambios en la cara, ¿eh? Así es, yo vi mucho comentario en las redes sociales acerca de todo esto, de lo que se habló, acerca de la crítica en sus cambios estéticos. Y lo que más dijeron en esta ocasión fue que como que se le iban para un lado los labios. No sé si usted ya vio la foto de Galilea o ya se echó un video ahí de la Casa de los Famosos. Donde pues la gente estuvo comentando esto, que se veía como que hablaba y que se le iba la boca chueca. Digo yo, a mí Galilea Montijo siempre se me ha hecho hermosa. Yo no sé ustedes, ¿verdad? Pero a mí siempre se me ha hecho muy guapísima. Solo que ya tiene por ahí, desde inicios de junio, julio, que se le estuvo, que estuvo teniendo apariciones ahí en Hoy, y se le veía la cara un poquito diferente, un poquito muy estirada. Entonces, pues ya el día de ayer, obviamente que la mujer fabulosa con su look, como ya se sabe, pero lo que sí leímos a través de las redes sociales fue esta crítica de que la boca se le veía chueca, que se le iba para un lado. Que se veía muy fabulosa con todo lo demás, pero fíjate, la gente lo notó. Pareciese que no lo iban a notar, pero sí, sí lo notaron. Ahorita vamos a estar platicando un poquito más acerca de la Casa de los Famosos en esta nueva edición, que parece ser que va a estar bueno, porque pues ya vimos a Yair, vimos a Aldo Rendón, vimos a otros grandes, Ernesto La Guardia. Yo no me lo imaginaba el Ernesto La Guardia ahí, pero fíjate, Ernesto La Guardia, Karina de las Perdidas, que también yo creo que van a dar mucho contenido a través de las redes sociales. Entonces, pues, por supuesto que aquí vamos a estar nosotros echando chisme acerca de todo esto, ¿verdad? 12 con 19 minutos por aquí a la Vera Mera. 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Vámonos, busquen más música, estás conmigo en la Vitachera, no te vayas.
2: Vamos a aventarles una canción aquí con la banda patronales desde el Meritito, Guadalajara.

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12: Continuamos para darle gusto al compa Javier. ¿Le gusta esta rolita con el toque y el sabor del Contacto Norte? ¡El Negrito!

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6: Fierro. 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
7: y Fuerza Rígida, compadre.
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1: Vámonos, continuamos con Patoni. Si nos aventamos unas rolitas viejitas, bonitas, mi cuchicuchi, ¿qué le parece?
2: Amigo de las canciones escolares, seguimos continuando con más canciones para recordar bellos momentos. Ay, y así dice Contacto Norte, mejor, fierro.
1: El compa Tony Aguirre, échale ánimo.

Ya estamos de regreso, por aquí en la mera mera, la Sonora Grupera. Ya son las 12:55 de la mediodía. Del mediodía, señoras y señores. Ha sido un gusto poder compartir con ustedes esta mañanita. Claro que sí. Y antes de irme, claro que les voy a dejar una gran recomendación. 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Con esta gran información voy a pasar a despedirme. Te quedas en este momento con Expreso 24/7, lo mejor de las noticias acá en Sonora, y nosotros continuamos con más en La Mera Mera. Así es que sigue disfrutando. Yo regreso el día de mañana en punto de las 11 de la mañana. Así que pásala muy bonito, disfruta tu día. Te mando un besote y nos escuchamos en La Vitachera. ¿Dónde más? En La Mera Mera, la Sonora Grupera. Bye, bye.

0: nuevo, otro volcamiento provoca el cierre temporal en la carretera entre Uris y Cananea. Ya son al menos dos accidentes en la misma ruta de los del mes.
1: El huracán Genevieve baja de intensidad y su avance a las costas del Pacífico mexicano, tendrá efectos en varias poblaciones costeras del occidente y noroeste del país.

0: Tenemos todo preparado, todo listo para que usted esté bien enterado y a partir de este momento conozca las noticias más recientes, lo más relevante, a través de las emisoras de radio y también de las redes sociales de eMedia. Así que, bienvenidos, hoy lunes, iniciando semana calurosa, pero con lluvias, buenos pronósticos, y para eso también está Marcelo Bailis para informar.
1: Buenas caluroso, tardes. Caluroso, pero con muchas ganas, ¿no? Que de eso no paramos, ¿no? Por ganas. Sí, sí, está el calor.
0: Nada nos detiene.
1: El sofoco, el bochorno, la sudadera por todos lados, pero pues aquí andamos y no hay de otra, ¿verdad?
0: Sí, mire, lo importante es que usted se mantenga informado para que esté prevenido, que sepa qué hacer. Hay recomendaciones, no solo hay noticia, también es importante dar el servicio de con los mejores, con los especialistas, con las personas encargadas, con autoridades que nos dicen qué hacer y qué no hacer en los diferentes temas, sobre todo con el tema del calor, con el tema de las lluvias, los riesgos. Así que bueno, hay que estar preparados.
1: Totalmente. Le recordamos que estamos transmitiendo, bueno, tenemos toda la información, ¿verdad? Ya lo sabe, esta hora del día ya tiene un avance. Hace un momento le compartimos parte, una mínima parte de nuestro amplio y gran y variado contenido en materia informativa. Iremos nota por nota para que usted tenga claridad de estos sucesos. Es la 1:04. Vamos a aprovechar para identificarnos con nuestra audiencia en radio. Estamos transmitiendo por 5 emisoras que nos permiten cubrir todo el sur de Sonora. Estamos transmitiendo por Sonora Grupera Guaymas 100.5, Sonora Grupera en Navojoa 89.7, también Sonora Grupera en Ciudad Obregón 91.7 y por Pop Extremo Guaymas 90.9, Pop Extremo Navojoa 98.1.
0: También estamos de manera simultánea en las plataformas digitales de eMedia. Le recuerdo que es con un formato de televisión, así que puede buscarnos para que vea las noticias también en Facebook, en X o en YouTube, donde nos encuentra como Expreso Web. Y así, bueno, usted nos puede, puede apreciar todas las imágenes y todo lo que le traemos con una excelente producción de Daniel Ríos. También en nuestro portal lo estamos transmitiendo, www.expreso.com.mx.
1: Es la 1:05. Iniciamos, damos inicio con todo este contenido y para comenzar tenemos la información más importante en este bloque, la 7 de Expreso 24/7.
0: Bueno, vamos a dar inicio. Sí, vamos a dar inicio con la primera. La primera de las 7 de Expreso 24/7, información generada en Hermosillo, y es que 6 personas fueron detenidas por intentar privar de la libertad a una. Los detalles los traemos ya completos con voz de Angie Alvarado.
2: Elementos de la policía municipal rescataron a un hombre que presuntamente se encontraba retenido contra de su voluntad en una vivienda de la colonia San Francisco, en Hermosillo. Durante el operativo, fueron detenidas 6 personas, entre ellas una mujer. Los detenidos fueron identificados como Domingo Rodrigo N., de 36 años, Paola Ninel N., de 24, Héctor Manuel N., de 35, Rodolfo N., de 25, Abraham N., de 38 y César Leonel N., de 35 años. Todos fueron puestos a disposición del Ministerio Público, que será la autoridad encargada de determinar su situación legal. De acuerdo con el informe oficial, los hechos ocurrieron alrededor de las 9:40 horas del domingo, cuando policías municipales acudieron a un domicilio ubicado en el cruce de las calles San Judas Tadeo y Quiroga, en la colonia San Francisco. En el lugar, los agentes lograron poner a salvo a un hombre de 34 años, quien fue sacado del inmueble. El afectado manifestó a los oficiales que las 6 personas ahora detenidas no le permitían salir de su vivienda. Tras conocer el señalamiento de la víctima, los elementos municipales procedieron con la detención de los presuntos responsables. Durante la intervención, personal del Ejército Mexicano permaneció en el perímetro del domicilio para brindar seguridad mientras se desarrollaba el operativo. Para Expreso 24/7, informó Angie Alvarado.
1: Vamos con la segunda de las 7 de Expreso 24/7. Esta mañana un tractocamión cargado con cacahuate se volcó sobre la carretera Imuris-Cananea a la altura del kilómetro 47, por lo que hasta el momento hay cierre de la circulación en ambos sentidos. Hasta hace un momento estaba cerrada la circulación y no ha habido otra información de parte de las autoridades. En el lugar ya se encontraban trabajando elementos de Protección Civil de Imuris y también elementos de la Guardia Nacional División Carreteras para retirar la unidad y restablecer el tránsito lo antes posible. Por lo que si tiene previsto usted transitar por esta vía, se recomienda tomar rutas alternas y sobre todo extremar precauciones mientras continúan las maniobras. Hasta el momento no hay reportes de personas lesionadas.
0: Y no hubo rapiña, Marcelo.
1: Tampoco hay reporte.
0: Nomás agarrar.
1: Tampoco hay reporte de rapiña, ¿verdad? Pues cacahuate, pues.
0: Muy bueno. Muy bueno. Para la botana, ¿verdad? Para la botana.
1: Muy bueno.
0: Con, ¿cómo se llama? Ese que le pones pepino, cacahuate, rielitos, clamatos.
1: Ah, no, sí, de todo.
0: Pepihuates.
1: Muchos postres.
0: Pepihuates.
1: Y muchos postres, sí. Es una fuente rica de.
0: Yo hasta el yogur le echo cacahuate.
1: Pues de calorías, sí, de energía, sí, ¿no?
0: De energía,
1: claro, de energía, sí. Los cacahuates.
0: Pero pues no llegaron los de la rapiña ahí, por lo pronto.
1: Estaba en un camino ya sin mozo,
0: es que
1: pues, ¿verdad?
0: Está
1: ya retirado, por lo que vemos, estaba retirado de alguna población.
0: Bueno, mire, vamos a Navojoa. Vamos a Navojoa, donde está precioso, está muy verde por las recientes lluvias. Y nuestra compañera corresponsal de Expreso 24/7, Marielos, está lista para platicarnos qué está sucediendo con respecto a estas lluvias recientes ahí en esa región. Así que vamos contigo, Marielos. Buenas tardes.
3: Hola, ¿qué tal? Muy buenas tardes, Marcelo. La presa Adolfo Ruiz Cortines, mejor conocido como la presa del Mocúzarit, continúa recuperándose gracias a las lluvias registradas en la cuenca alta del río Mayo. Así lo mencionó la Comisión Nacional del Agua, ya que este domingo el embalse alcanzó 305.5 millones de metros cúbicos de almacenamiento, lo que representa el 25.5% de una capacidad total, superando por primera vez en esta temporada la barrera de los 300 millones de metros cúbicos. Este incremento, pues, ha sido constante durante el último mes, ya que al inicio del periodo de captación, la presa almacenaba alrededor de 150 millones de metros cúbicos, por lo que prácticamente, pues, duplicó su volumen. Las lluvias también fueron registradas en municipios serranos como Yécora, Texocoma, entre otros lugares que pues han generado que este embalse sea importante. Esta es la información hasta el momento. Volvemos contigo al estudio.
1: Bueno, pues ahí van las presas. Todavía no es aquella gran cantidad, ¿verdad? Aquella gran cantidad que pueda sorprender o que pueda, cambiar completamente las expectativas. Pero sí están mejor que el año pasado.
0: Y es que la sequía,
1: alturas,
0: Marcelo, estaba.
1: Sí, porque
0: terrible.
1: 2023 y 2024 fueron extremadamente secos, muy pocas lluvias, 2025 más o menos.
0: Y ahora
1: pues han estado bien. Entonces, comparado con el año pasado, están mejor las presas, ¿no? Pero cualquier cosa. Y todavía le falta, ¿no? Los pronósticos dicen que le falta bastante esta temporada de lluvias. Por cierto, para hoy hay buen pronóstico, ¿no? Para hoy y mañana. Bueno, continuamos. Vamos a la cuarta de las 7 de Expreso 24/7, porque quien también, a propósito, traerá lluvias importantes al país es el huracán Genevieve. Le dicen Genoveva, pero según
0: pues es que sí.
1: A mí me dijeron en alguna ocasión, se debe respetar el nombre que viene
0: pues,
1: ahí,
0: depende
1: ¿verdad?
0: De quién
1: que
0: te
1: no
0: origen,
1: se traduce,
0: pues.
1: No se traduce.
0: Depende del origen, ajá. Si se lo pusieron los meteorólogos gringos, pues acuérdate que los nombres ponen los meteorólogos. Y, o los sí. franceses, o los no sé qué. Ay, se respeta.
1: Si es George, ¿dónde? Es George, no es Jorge.
0: Jorge, ajá. Exacto,
1: si es exacto. Michael, pues es Michael, no Miguel.
0: Exacto.
1: Ni Mickey, ¿verdad? Bueno.
0: Y si es Juan, no le va a poner John o Joan. Es Juan.
1: El Genevieve, que en cuestión de horas se convirtió en categoría 5 durante la madrugada de este lunes. Este fenómeno es el primero en la región del Pacífico Oriental en 2 años, según el Centro Nacional de Huracanes de Miami. Que es la inmensa en esto de los huracanes, ¿no? A las 3 de la mañana, tiempo del centro de la Ciudad de México, este huracán se localizó aproximadamente a 855 kilómetros al sur-suroeste de Cabo San Lucas, Baja California Sur, con vientos máximos sostenidos de 260 kilómetros por hora y con intensas rachas de vientos de hasta 315 kilómetros por hora. El sistema mantiene una trayectoria de alejamiento hacia el noroeste a 20 kilómetros por hora, según el Servicio Meteorológico Nacional. Especialistas han comentado que el comportamiento acelerado de este huracán es parecido al patrón que mostró el devastador huracán Otis hace casi 3 años, que se metió a Acapulco, a Guerrero. Sin embargo, aún no hay nada de qué alarmarse, ya que Genevieve por el momento solo reforzará la probabilidad de chubascos en Baja California Sur.
0: Bueno, pues ahí está. Si usted ve nublados, no, ya se desvió, no va el huracán, no va, pero pues siempre proporcionan bastante humedad, ¿no?
1: Sí. Y esas zonas está muy alejado.
0: Lloviznas
1: y que, se sigue alejando.
0: Sí, se desvió totalmente. Bueno, pero vamos a más información relacionada con el estado del tiempo, que es la quinta de las siete de Expreso 24/7, y vamos a escuchar el reporte del ingeniero Carlos Arias, especialista en meteorología, para que nos dé a conocer más detalles sobre las temperaturas y las probabilidades de precipitación en municipios como Navojoa, Cajeme, Guaymas y Hermosillo.
4: Y esperaríamos una máxima que pudieran dar entre los 40 y 42, y tenemos de un 40-50% de probabilidad de lluvia para la tarde-noche, es decir, después de las 7 de la tarde, 8 de la noche, aumenta esa condición favorable para lluvia en nuestra ciudad capital. Mañana la máxima se va al 40-42, el pronóstico, la mínima 29-30, y anda alrededor del 30% de probabilidad de lluvia. Ya para el miércoles se intensifica el domo de calor de Nuevo México, está el centro, se mueve un poquito hacia Arizona, entonces las máximas se van a los 42-44, tanto miércoles como jueves, un 10-15% de probabilidad de lluvia, y el viernes de 43 a 45 centígrados es la máxima pronosticada, de 29 a 31 la mínima. En el caso de Obregón, que amaneció entre los 29 y 30 centígrados, ya hay estaciones que marcan los 34 centígrados, la humedad muy alta también del 80-85%. Se espera una máxima que pudiera andar entre los 38 a 40 centígrados con un 30% de probabilidad de lluvia también. Ayer la máxima en Obregón fue de 41 centígrados, mañana esperamos de 40-42, el miércoles de 41-43, un 30-40% de probabilidad de lluvia para el miércoles. El caso de Guaymas, pues, esta mañana amaneció con mínimas de los 29 y 30, la máxima pronosticada es de 34 a 36, igual que mañana, con un 10-15% de probabilidad de lluvia. El miércoles sube el pronóstico de 36 a 38, 10% de probabilidad de lluvia. En el caso de Navojoa, bueno, allá amanecieron esta mañana con valores de los 30-32 centígrados y la máxima pronosticada es de 37 a 39 centígrados con un 20-30% de probabilidad de lluvia. Para mañana martes de 39 a 41 y así el resto de la semana muy similares. Las lluvias de para el miércoles sube la probabilidad al 30-40%, el resto de la semana del 10-15%, y el sábado sube al 40-50% la probabilidad de lluvia.
1: Gracias al ingeniero Arias por toda esta explicación puntual, cómo va a ir transcurriendo la semana y las diferentes expectativas o los diferentes pronósticos para cada una de estas regiones. Muy concretamente, abrimos con lunes, martes, con amplias posibilidades de lluvias. Miércoles empiezan a bajar y otra vez para el fin de semana se reactivan. Vamos a la sexta de la séptima de Expreso 24/7. Es la sexta con un reporte de nuestro compañero Adal Navarro. Adal Navarro, de cómo se encuentran las escuelas en la ciudad y si están siendo o no cuidadas por las autoridades. A ver. Siempre nos dicen que hay que cuidar las escuelas, que hay un programa para que al regresar pues todo esté en su lugar. Pero ¿qué es lo que está pasando en realidad? Vamos contigo, Adal.
5: Buenas tardes, Iracema, Marcelo. Hace unos momentos platicamos con Cecilio Luna Salazar, presidente de la Asociación Estatal de Padres de Familia, quien nos informó que durante este periodo vacacional, los planteles de educación básica en Sonora no han contado con casos de robo o vandalismo, situación que esperan se mantenga durante todo el receso escolar. Sobre este resultado, Luna Salazar declaró que para estas vacaciones de verano, padres de familia y autoridades se organizaron para cuidar de las escuelas, como se ha venido haciendo desde hace ya varios ciclos escolares. Manifestó que hay una coordinación de la autoridad educativa con el C5 y los municipios más grandes, como Hermosillo, Nogales, Guaymas, Empalme, Cajeme y Navojoa. Del mismo modo, expuso que actualmente están a la espera de que se confirme el día de regreso a clases en el calendario escolar del estado para oficializar la fecha. El presidente de la Asociación Estatal de Padres de Familia agregó que ante las recientes lluvias tampoco han contado con afectaciones en los planteles educativos del estado. Esta es la información hasta el momento. Regresamos con ustedes al estudio.
0: Bueno, gracias Adal, ojalá y... Pues mira, que así siga, Marcelo, porque luego siempre el inicio del periodo de clases llegan a los alumnos y no hay cableado. Se llevaron la tubería del agua, no hay agua. Se llevaron, sí. No hay aire porque se robaron el cableado, se robaron los aires y así,
1: ¿no? Que han venido disminuyendo, sí, ¿no? Los reportes o los hechos, pero se siguen presentando, ¿no? Y luego, pues, por lo regular tiene que ver con el sistema eléctrico, los aires acondicionados, y estamos hablando de que quedarse sin...
0: En septiembre no se puede.
1: Sí, muy húmedo. Aire acondicionado, pues imagínese, ¿verdad? No, y luego ya vemos la imagen esa tan poderosa, muy poderosa de los niños tomando clases abajo de un árbol, ¿verdad? Esperemos no verlo, ¿no? Que al final de cuentas en eso se traduce estos robos.
0: ¿Te acuerdas que hubo un secretario de educación que lo corrieron por eso? Bueno, o esa fue la justificación. Ochoa Patrón. Amanecieron ese día de regreso a clases montononal, sí. Además, o al día siguiente, ¿no? Del regreso a clases, de notas en todos los periódicos, sí, de Sonora, con las imágenes de niños abajo de árboles, de las mamás afuera de la escuela. Y vámonos.
1: Fue la gota que derramó el vaso. Porque ya se había destapado, ¿no?
0: Pues, ajá, de lo que te dice, porque ya andaban acelerados queriendo ser senadores.
1: Pero sí, tempranísimo. Todavía apenas iba empezando y ya se había destapado.
0: Ya se había destapado. Bueno. Vamos a otros asuntos, no tan agradables. ¿Te acuerdas, Marcelo? Hace unos días dimos aquí la noticia de que la canasta básica más baja del país era en Hermosillo.
1: Ah, pues mira.
0: Qué poquito nos duró el gusto, porque ya detectaron que ahora es la más cara del país. Y esto porque en la sucursal de la cadena de autoservicio Walmart, ubicada sobre el Morelos, acá al norte de Hermosillo, pues fue señalada por la Procuraduría Federal del Consumidor, la Profeco, como el establecimiento con la canasta básica más cara del país, dentro de su más reciente monitoreo del programa ¿Quién es quién en los precios? En la conferencia de hoy lunes, la Profeco informó que el paquete de 24 productos esenciales tuvo un costo de 912 pesos con 50 centavos en esa tienda, rebasando por 2.50 el límite de 910 pesos establecido en el paquete contra la inflación y la carestía.
6: Nuestro seguimiento del precio de la canasta básica, recordar, es una canasta de 24 productos que no debe costar más de 910 pesos. La verdad es que aquí vamos muy bien, tenemos muy buenos resultados durante las últimas semanas a partir de la renovación del acuerdo. Tenemos la más barata de nuestro monitoreo, Bodega Aurrera Las Fuentes en Reynosa, Tamaulipas, con 736 pesos con 50 centavos. Le vamos a poner una palomita. Y la más cara, Walmart Boulevard Morelos en Hermosillo, Sonora, 912 con 50, le vamos a poner un tache.
0: Más 200 pesos, yo leí mal, no eran 250. La diferencia. Por 2 pesos nos andamos mirando, no, 200. Sí. Eran 200 la diferencia. Bueno, la dependencia, la Profeco explicó también que los productos que integran esta canasta fueron definidos considerando el consumo semanal de un hogar de 4 integrantes con base en la información del Censo de Población y Vivienda 2020 del INEGI. Este programa busca reducir el impacto de la inflación en la economía de las familias mexicanas mediante la contención de precios en alimentos y productos de primera necesidad.
1: Pues dos cosas aquí, ¿no? Que ese supermercado tiene la canasta básica más cara y otra que entre sucursales de la misma cadena pueden variar los precios. Mira, ¿verdad? Es la 1:22 p.m. Así cerramos este primer segmento, el de las 7 de Expreso 24/7. Ahora vamos con Juan Olivas, para que nos dé un adelanto de Estelar 24/7, lo que más adelante nos va a ofrecer con todos los detalles de los y las famosas. Vamos contigo, Juan.
7: Muchísimas gracias, Marcelo Iracema. Más adelante en Estelar 24-7 te compartiremos los primeros momentos de Yair dentro de la Casa de los Famosos México, además los detalles del cumpleaños número 37 de Carin León y por otra parte la nueva disquera con la que firmó Miley Cyrus. Los detalles más adelante, por lo pronto regresamos con ustedes.
0: Bueno, gracias Juan. Más adelante vamos a tener ya la información completita de lo que sucede en el mundo de los famosos. 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
0: Es la 1:24 p.m, así que es momento de ir a una pausa. Y bueno, en regresando tenemos mucho más. Por ejemplo, que los especialistas dan a conocer en la conferencia matutina de Palacio cuáles son los efectos por el exceso del uso de dispositivos electrónicos impactan de manera permanente a los menores.
1: Además, el titular de la Secretaría de Educación Pública afirma que la educación de corte militar no debe existir en planteles de acceso a la población civil.
0: Y más adelante, paracaidistas del Ejército y Fuerza Aérea de México realizan una demostración especial por el 80 aniversario del Grupo de Paracaidistas Mexicanos. Volvemos en unos minutos a la emisión vespertina de Expreso 24/7. Siga con nosotros.

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0: Estamos de regreso en Expreso 24/7, es la emisión vespertina de este lunes y es la 1:30 p.m. Nuestro sondeo, la pregunta de hoy. ¿Qué opina usted de los contenidos falsos generados con inteligencia artificial? Opciones de respuesta: son peligrosos, útiles para desinformar, pues son entretenidos. A ver, ¿qué piensa usted de estos contenidos generados con inteligencia artificial, pero pues que llevan mensajes que no son reales, ¿no? A ver, que nos pueden sacar de contexto alguna información falsa. Usted díganos, algo que no dijo esa persona, ¿no?
1: También,
0: y
1: sí,
0: que
1: claro,
0: nos vamos con la
1: finta.
0: No
1: hizo.
0: No, sí
1: no.
0: Lo dijo, sí lo hizo, mira, aquí está,
1: aquí está
0: fulanito.
1: El video.
0: Y, no, pues.
1: Yo el otro día me encontré unas imágenes de un oso arriba de un poste.
0: Sí.
1: Y se veían muy reales. Y yo me quedé con la duda, ¿no?
0: Porque si pasa.
1: Pudiera pasar para allá, para el rumbo de Agua Prieta, pues donde hace poquito andaba una osa, pero esa estaba arriba de un poste entre los cables de luz. O sea, con el peso de un oso, no sé si se caería el poste. Yo me quedé con la duda, no pude corroborarlo. Nadie me pudo confirmar si había sucedido eso allá. Usted díganos también con qué león. Digo, claro que si vi un perrito con alas volando, por favor, señora, por favor. Luego, mire, ¿viste este perrito verde con manchas anaranjadas volando? No, ahí sí, ya de plano no. Pero bueno, vamos a continuar con información que sí es fidedigna y confirmada. Ahora referente a la adicción a las pantallas de los dispositivos, esta adicción que provoca en los menores de edad. Por lo que ya se está realizando una iniciativa, se está preparando una iniciativa para frenar esta problemática. La información a detalle la tenemos con Dorian Apodaca.
2: El uso excesivo de celulares, redes sociales y videojuegos no solo afecta a los hábitos cotidianos, sino que también puede provocar cambios en el funcionamiento del cerebro, especialmente en niñas, niños y adolescentes. Así lo advirtió Tania Jiménez García, maestra en orientación psicológica y especialista en prevención de adicciones. En la conferencia matutina de este lunes, la especialista explicó que el llamado uso problemático de la tecnología comparte mecanismos cerebrales similares a los observados en otras adicciones, debido a la sobreestimulación del sistema de recompensa relacionado con la dopamina.
3: Es importante mencionar, cuando hablamos de estos términos como uso problemático o como adicción, que solamente un especialista puede diagnosticarte eso, y no por tener un síntoma ya vas a tener ese diagnóstico, ¿no?
2: Jiménez García recalcó que aunque el cerebro tiene capacidad para recuperarse gracias a la neuroplasticidad, es importante intervenir a tiempo y establecer hábitos saludables de uso de dispositivos electrónicos, especialmente durante la infancia. Una de las campañas plantea que las nuevas generaciones podrían perder hasta 20 años de su vida utilizando redes sociales si se mantiene la tendencia actual de tiempo frente a las pantallas. Con el mensaje "Algunas soluciones se convierten en problemas", la iniciativa busca generar conciencia sobre el uso de dispositivos electrónicos como herramienta para entretener o tranquilizar a niñas y niños, una práctica que, según el especialista, puede tener consecuencias a largo plazo si no se acompaña de límites y alternativas de convivencia, recreación y aprendizaje. La especialista Tania Jiménez García explicó que la dopamina es un neurotransmisor relacionado con las sensaciones de placer y satisfacción. En condiciones normales, se libera cuando una persona realiza actividades cotidianas como hacer ejercicio, concluir una tarea o alcanzar una meta. El problema, dijo, es que el cerebro responde a esa sobreestimulación, modificando su funcionamiento como mecanismo de defensa. De acuerdo con especialistas, estas son algunas de las alteraciones que pueden presentarse. Disminución en la producción natural de dopamina. Reduce la cantidad de receptores que reciben este neurotransmisor. Las actividades cotidianas dejan de generar el mismo nivel de satisfacción. La persona busca repetir con mayor frecuencia aquellas actividades que producen una recompensa inmediata. El cerebro se protege y se modifica, explicó Jiménez García, quien añadió que esto puede provocar que niñas, niños y adolescentes parezcan desmotivados o apáticos, cuando en realidad existe una alteración temporal en el funcionamiento cerebral. Con información de agencias para Expreso 24/7, Daniel Ríos.
0: Gracias a Daniel Ríos por esa información. Ahora tenemos información relacionada al caso del adolescente de 13 años, Dafne. Dafne Zapata, que fue privada de la vida en el interior de una academia militarizada, Marina Donitz, en Tamaulipas. Ya que este domingo se llevó a cabo la audiencia en contra de Estrellita N, encargada de los alumnos dentro de la academia, así como del director Jorge Luis N. La audiencia tuvo una duración maratónica de 16 horas, en medio del proceso que enfrentan por su presunta responsabilidad en el feminicidio de Dafne. Al salir de la diligencia, la abogada de la familia de Dafne, Lisette Flores, informó a medios de comunicación que la jueza de control del Centro Integral de Justicia de Altamira, Tamaulipas, les prohibió dar detalles acerca de lo ocurrido para no afectar el debido proceso. Pero eso aún no acaba porque la audiencia continuará este jueves para determinar si son vinculados a proceso. Sin embargo, ambos tienen como medida cautelar la prisión preventiva justificada, misma que permanecerá vigente durante el tiempo que dure el proceso.
1: Con relación a este mismo tema, Mario Delgado, titular de la Secretaría de Educación, informó que no están permitidos los modelos educativos militarizados en el país luego de que se difundió el caso de Dafne, la adolescente pues que acaba ya de explicar Marcelo que perdió la vida, bueno, le quitaron la vida de 13 años de edad en la Academia Militarizada Marina Donitz en Tamaulipas. En la conferencia de prensa matutina de hoy, el funcionario Mario Delgado detalló que ni en la Ley General de Educación ni en la Constitución Política de los Estados Unidos Mexicanos se encuentra autorizada esta modalidad educativa.
4: No está autorizada por la ley ningún tipo de educación tipo militarizada. Ni la Secretaría de Educación ni la Defensa Nacional autorizan este tipo de modalidades. Por eso, el viernes pasado enviamos un comunicado a todas las autoridades estatales que son las responsables de dar reboes, autorizaciones para la operación de escuelas, recordándoles que de conformidad con la Constitución y con la Ley General de Educación no está en ningún momento autorizado este tipo de educación militarizada, que así les llaman ellos. Además, la ley también protege a los niños, a las niñas de cualquier tipo de maltrato. Y por el contrario, la nueva escuela mexicana está basada en un enfoque de derechos humanos e igualdad sustantiva.
0: Fue Mario Delgado, el secretario de Educación. Por otra parte, la Secretaría de la Defensa Nacional acaba de escribir una nueva página de orgullo para México, ya que en el marco del aniversario número 80 de la Brigada de Fusileros Paracaidistas, 28 valientes militares, incluyendo invitados internacionales de Colombia, República Dominicana e Italia, se lanzaron en caída libre a más de 18.000 pies de altura desde un avión Spartan de la Fuerza Aérea Mexicana. Aquí tenemos las imágenes sorprendentes, espectaculares. En este momento transmitiendo por YouTube, por todas las plataformas digitales de media, rompiendo así un récord internacional. Pero la hazaña no se quedó ahí, ya que en pleno vuelo los efectivos se unieron en el aire para formar el número 80 como tributo a 8 décadas de historia, disciplina y lealtad a la patria. Un momento histórico que reafirma al Ejército y Fuerza Aérea Mexicana como una institución de élite con los más altos estándares del mundo. Recordemos que el 15 de septiembre de 1946 en el aeródromo de Balbuena se realizó el primer salto que dio origen a la leyenda y a su famoso lema «Del cielo a la misión». Desde aquellos inicios, pasando por la integración de las primeras mujeres en los años 70, hasta esta evolución a gran brigada, nuestras Fuerzas Armadas demuestran que siguen más listas que nunca para proteger la paz de México.
1: Se me aguadean las piernas nomás de ver eso, Marcelo. Vaya a nuestras redes sociales para que vea las imágenes tan impactantes de estos paracaidistas. Bueno, es la 1 de la tarde con 39 minutos. Vamos a ir rápido a una pausa y regresamos con más a Expreso 24/7 Vespertino.

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0: Continuamos en Expreso 24-7, vespertino. Les recuerdo que estamos en las 5 emisoras de radio desde Guaymas en adelante, todo el sur de Sonora. A veces hasta Sinaloa llegamos. Y luego también en las redes sociales de manera simultánea con formato de televisión, con invitados en el estudio. Esta tarde nos da muchísimo gusto recibir a los integrantes de esta, pues, ¿qué es? ¿Asociación, fundación, organismo? ¿Cómo le llaman ustedes?
1: Es una asociación civil.
0: Completamente ciudadana, ¿verdad?
1: Totalmente, totalmente, así es.
0: Y qué interesante, estamos recibiéndolos aquí porque, pues, presentaron hoy un informe relacionado con la protección a las infancias. Y sobre todo a mí me llama mucho la atención el enfoque que le dieron, además de las cifras, ¿no?, que dieron y cómo deben de estar protegidos. Bienvenidos, buenas tardes.
2: Muchas gracias.
0: Gracias por estar con la invitación. Platíquenos de cómo empezó el informe, de qué se trató.
1: ¿Tú? Bien, sí, el informe presentamos datos sobre la violencia sexual desde, pues, de cómo se está ahorita viviendo acá en Sonora. Presentamos cifras de las diferentes encuestas que tenemos a nivel nacional y a nivel local. Encontramos que el 42% de las mujeres en Sonora reportaron haber experimentado algún tipo de violencia antes de los 15 años, si lo hacemos. Uh-huh. De ese porcentaje de mujeres, el 15% representaron haberla vivido antes de los 15 años y el 6.4% señalaron haber sufrido violación o intento de violación durante la infancia. Estos datos que nos arroja la ENDIR, la Encuesta Nacional de las Dinámicas de las Relaciones en los Hogares, que realiza INEGI cada 5 años, pues nos hacen voltear a ver esta problemática a nivel local, ¿no? De esos datos, el reporte que tiene la Secretaría de Seguridad Pública a través de las llamadas al 911, identificamos que hay 1.280 reportes realizados entre el 2021 y el 2025, donde se reportaron tipos de violencia sexual contra niñas, niños y adolescentes menores de 17 años. Entonces, este dato, pues, resultó sumamente importante para nuestro trabajo que hemos estado realizando de sociedad civil, porque de estas 1.280 reportes, 1.076 fueron mujeres. Entonces, estamos hablando que esas 1.076 mujeres que reportaron haber sufrido algún abuso, 636 casos, 636 reportes, corresponden a adolescentes de 12 a 17 años de edad. Entonces, la edad promedio entre este grupo de personas, de niños y adolescentes que han sufrido algún abuso que está registrado, la edad con mayor número de reportes fue de 13 años. Mm. ¿Y qué tiene de alarmante esto con lo que estamos trabajando desde sociedad civil? Que los datos que podemos identificar nos hacen voltear a ver cómo está nuestro código penal referente al consentimiento sexual. Sonora es de los pocos estados que no ha trabajado una modificación en su código penal para elevar el rango de consentir actos sexuales. Sonora lo tiene a los 13 años de edad. Esto quiere decir que una niña o un niño que sufrió alguna situación coercitiva, algún abuso de poder, en el que se da una circunstancia de índole sexual y termina en un abuso sexual, pues por la edad que tiene nuestro código penal tan baja, pues lo pone completamente en riesgo.
0: Y a la persona que lo comete y que por lo regular es mayor de edad, ya es un delito de estupro ahí, ¿no?
1: Correcto. Además, así es. Por eso,
0: sin embargo, no está considerado, porque se supone que todavía a los 13 años pueden dar consentimiento a las niñas.
1: Correcto.
0: O niños, ¿no? También pudiera ser viceversa, que es más difícil. Elizabeth, ¿verdad?
2: Sí, Elizabeth Plácido.
0: Elizabeth, ¿a qué atribuyen que en esta edad es donde más se den este tipo de situaciones?
2: Bueno, lo que nosotros estamos identificando es que hay estereotipos de género, ¿no? Donde precisamente esta tipificación del delito de estupro permite de alguna manera argumentar que por seducción o engaño esta adolescente o niña consintió tener esta relación sexual con alguien que puede tener una diferencia de edad de 5, 10, hasta 20 años, ¿no? Ha habido casos. Entonces, lo que desde los estándares de derechos humanos se dice es no. O sea, si hay una niña con una diferencia de edad y se interpreta ya como una relación de poder, de abuso de autoridad, y que entonces no podemos decir que ella consintió libremente porque el estado de desarrollo de la niña, o siendo una niña con un

0: una desigualdad tan grande de edad, pues no puede consentir libremente.
1: Claro,
0: ¿no?
1: que no, y aunque a lo mejor no dice la palabra no, no quiero, pues...
0: Y puede haber otras circunstancias alrededor, inclusive que la coercione, ¿no? Que es lo que Iván llamaba circunstancias coercitivas. O sea, ¿cómo puede ser que esté amenazada, ¿no? Que le digan le va a hacer algo a su familia, a sus hermanos, que inclusive pueda tener una dependencia económica, que sea un maestro, que siempre, o una figura también de referencia como quizás, no sé, alguna otra figura que de enseñanza, ¿no? Y entonces eso hace que nosotros...
1: Por algún dominio, pues, ni puede ser
0: algún
1: un
0: dominio,
1: también,
0: alguna influencia,
1: puede ser
0: exacto.
1: Un entrenador, así, entrenadora, así o sea, hombres y mujeres.
0: Que, ¿no? Ajá, que uno cuando está en esas edades lo toma como referente y como autoridad y con una influencia grande.
1: Porque luego cuando... Si es que llega a ver, si es que llegan a denunciar, porque aparte es un tema tabú y los niños a esa edad prefieren quedarse callados y los papás hacen ni cuenta se dan de que cambió en ese momento pues su manera de ser el niño. No lo dicen, pero vamos a suponer que sí dijeron, que sí denunciaron, que sí atraparon al señalado, lo llevan ahí a declarar y dice, es que ella quería, ella no me dijo que no.
0: Exacto, y precisamente lo que nosotros estamos proponiendo son dos cosas: eliminar el estupro para que se reclasifique como violación, ¿no? O sea, no es que desaparezcan las causas, sino...
1: Explícanos qué es estupro para los que no saben.
0: El estupro es precisamente cuando se tiene cópula o una relación de penetración entre con una menor de edad, puede ser abajo de los 18 años. Sonora lo tiene desde los 12 a los 18 años, por ejemplo. Sonora y Morelos son los únicos estados en el país que establecen la edad de consentimiento a los 12 años, que es muy baja, ¿no? La mayoría de los estados ya está entre 14 a 18, 15 a 18 años, ¿no? Y aún así, como se argumenta el tema de consintió por seducción y engaño, eso hace pues que el delito sea menor, ¿no?
1: Ojo aquí, yo sí quiero decir, señores jóvenes, a veces puede pasar y que sean acusados con una niña de 17 años 11 meses y el chavo 18 años un mes, y ya es, o sea,
0: así es.
1: Aguas.
0: Ahora,
1: díganle la credencial del INE.
0: Como es un delito menor, es decir, que se tiene una pena de 3 años, aquí creo que está de 3 a 6 años,
2: así
0: ¿no?
2: Es.
0: Entonces, eso hace que pueda salir en libertad, ¿no? Porque como es un delito no grave, y cuando son casos graves, cuando sí hubo este abuso de poder, esta relación desigual y demás, pues sí, es violación. Entonces tendría que procesarse como un delito de violación. Y en estos casos donde hay adolescentes que sí consienten relaciones sexuales, que sí están de acuerdo, que tienen una edad de desarrollo similar, 2, 3, 5 años de diferencia, entonces ahí lo que es la propia iniciativa, que ya está desde septiembre presentada, promueve algo que se llama la cláusula Romeo y Julieta, que es estas relaciones consentidas entre adolescentes, no sancionarlas, ¿no? Eso es lo que también, digamos, ahorita no hemos hablado, pero de la iniciativa que se presentó en septiembre lo incluye.
1: Ok. ¿Y qué sigue? Bueno, ya presentaron ustedes este informe, estos números, vemos y es de alarmarse realmente. ¿Y qué sigue?
0: Bueno, lo que sigue es, lo que nosotros compartimos es que nosotros tenemos un año de trabajo. Tenemos desde junio a junio de este año, cumplimos un año de trabajo, donde hemos tenido talleres, foros, conversatorios con academia, sociedad civil, con asesores técnicos del Congreso. Estábamos en un proceso precisamente de difundir qué es el estándar del consentimiento, esta problemática que ya Iván nos contó todos los datos y la problemática de violencia sexual, cuando en septiembre del año pasado se presenta en el Congreso una iniciativa para elevar la edad de estupro e incluir algunos elementos del estándar del consentimiento. Entonces, una vez con ese, digamos, avance o esa iniciativa que tiene el Congreso, nosotros en este proceso nos dimos a la tarea, pues, de tomar la iniciativa, revisarla, retroalimentarla y proponer algunos ajustes a esa iniciativa precisamente para fortalecerla, ¿no? Entonces, a partir de esa iniciativa...
1: Y de alguna manera está socializando también, ¿no?
0: Y socializar la información, hicimos un foro...
1: Exactamente.
0: Nos acercamos a la presidenta de la Comisión de Igualdad de Género.
1: Como debe de ser, pues, así deben de ser esas iniciativas, sobre todo estas tan importantes.
0: A otras diputadas para poder, pues para poder también presentarle todo este trabajo que estábamos haciendo. Eso nos llevó a tener una mesa de retroalimentación con jueces y fiscales que hace un par de meses, en abril, y que fue como muy bien recibida. Y entonces, bueno, entramos en el proceso del receso legislativo y en vísperas de que se va a iniciar el periodo ordinario, nos parecía pertinente presentar este informe,
1: claro,
0: reactivar el tema, volverlo a colocar en el debate público, volver a decir que la violencia sexual en Sonora es grave, ¿no? Que sigue siendo un problema y un desafío a ser atendido, que la iniciativa puede ser una manera de atenderlo. y que pues estamos a expectativas a que salgan los foros de consulta y que podamos continuar el proceso legislativo para que se apruebe.
1: Y mire, nada más así, una muestra ya para despedir. Apenas esta mañana dieron la conferencia de prensa a ellos, dimos la cobertura, nuestra área digital lo subió a las redes sociales la nota de nuestra reportera Fátima Parra, y ya nos enviaron un mensaje a nuestros en la publicación, y dice una persona, omito el nombre por obvias razones, dice, para ya grandiosos conocimientos, acá en la colonia petrolera de Guaymas, Sonora, encontré con que una niña de 12 años, y repite, sí, de 12 años, ya está embarazada. Puede que haya sido con consentimiento o no, no lo sabemos, pero para que estas cosas, una niña de 12 años haya querido o no haya querido, no debe estar embarazada, es una niña teniendo un niño, entonces eso no puede ser, y para eso es lo bueno, lo positivo de este tipo de iniciativas y trabajos. Les agradezco mucho, Iván Andrade,
2: gracias
1: y también a Elizabeth Plácido, coordinadora en América Latina y el Caribe de Equality Now. En Igualdad se llama, ¿verdad?
2: En Igualdad es la asociación de acá de Hermosillo, estamos ahí a la orden en nuestras redes sociales, arroba en Igualdad C, y Equality Now es esta organización que nos acompaña, pues fíjate, desde reforzando todos los esfuerzos con esta gran experiencia.
1: Muchísimas gracias por haber venido aquí a Expresión 24/7. Bueno, vamos a ir a cualquier duda que tenga, ustedes escriban en las redes sociales y ahí nosotros canalizamos. Vamos a ir a Estelar, ¿sí? Estelar con Juan Olivas, volvemos.

Excelente arranque de semana, compañeros. Es momento de compartirles lo más relevante de los espectáculos. Arrancó la cuarta temporada de La Casa de los Famosos México y todas las miradas están puestas en el sonorense Yair, quien fue uno de los primeros habitantes en ingresar a la casa junto a Janet García. Sin embargo, la suerte no estuvo de su lado, ya que una de las primeras llamadas del nuevo teléfono rojo contestada por Jimena Herrera provocó que se quedara sin maleta hasta este miércoles. Yair también ya conoce a sus compañeros de cuarto. Forma parte de la habitación Malibú y compartirá espacio con Masad Altamimi, Gemma Garoa, Jimena Herrera y Flor Viña en un equipo encabezado por el influencer Fede Vigevani, quien no es un concursante oficial, sino un falso habitante que deberá cumplir misiones sin que nadie descubra su verdadera identidad. Mientras tanto, los otros equipos quedaron conformados con Karina Torres como capitana del cuarto Tulum y Aldo Rendón al frente del cuarto Ibiza. Así comienza una nueva temporada que promete estrategias, sorpresas y también mucha polémica. En más información, este fin de semana, Karim León celebró su cumpleaños número 37 con una fiesta privada en Hermosillo, rodeado de familiares, amigos y colegas de la música. La celebración se realizó en Hacienda del Parque y estuvo amenizada por agrupaciones como Los Honorables, Alegres de la Sierra, Nivel C, La Casta y Banda Verde Limón. Durante la noche, el propio Karim subió al escenario para interpretar algunos de sus éxitos en redes sociales. También recibió numerosas felicitaciones, entre ellas la del integrante de Matiz, Pablo Preciado, mientras que su pareja, Meilín Zúñiga, le dedicó emotivos mensajes y fotografías familiares. A diferencia de otros años, el festejo fue más reservado y se realizó únicamente con su círculo más cercana. También en este arranque de semana, Miley Cyrus comienza una nueva etapa en su carrera al firmar con Atlantic Records, la misma disquera que representa a artistas como Bruno Mars, también Charlie XCX y Cardi B. Con este movimiento deja atrás Columbia Records, sello con el que lanzó éxitos como Jaded y Flowers, canción que le dio su primer Grammy en 2024. La cantante adelantó que su próximo álbum estará inspirado en el amor y reflejará el momento personal que vive junto a su prometido Max Morando. Además, aseguró que para ella una canción es sobre todo un sentimiento. La cantante también reveló que quiere regresar a la actuación y hasta lanzó una invitación pública a la actriz Daryl Hannah para trabajar juntas en un futuro proyecto. 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En breve regresamos con más información en Expreso 24/7. Vamos a una pausa y continuamos con más.

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1: Útiles para desinformar.
2: Y en nuestro sitio web, el 79% considera que son peligrosos, el 18% útiles para desinformar y el 3% que son entretenidos.
1: Bueno, pues negativa la opinión.
2: Sí, nada, nada. Hay unos muy curiosos que a mí sí me gusta verlos, ¿sí? pero pues, bueno, cada quien.
1: Pero por unos, mira.
2: De por sí estaba enfadosa la infodemia y engañosa, y ahora con la inteligencia artificial estamos peor. Pero bueno, ya nos tenemos que ir porque ya son pasadas las 2 de la tarde, pero le invitamos, como siempre, le reiteramos a que esté bien enterado con las noticias. A las 6:30, Carla Tellechea los espera con un resumen de las noticias del día al cierre.
1: Y que tengan excelente tarde. Mañana lo esperamos, 7 de la mañana, el matutino. Regresamos a la 1 de la tarde, todo el equipo con el vespertino. Hasta la próxima, gracias.

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Señoras y señores, muy buenas tardes. Excelente, excelente arranque de semana. Espero estén teniendo todos y cada uno de ustedes, los que me están escuchando a través de la mera mera. Ya arrancó y ya comenzó porque ya llegué. Son las 2 de la tarde, ya llegué. Cuando escucha meneo, escucha buen sazón y escucha cotorreo, mijito. Eso significa que aquí en la mera mera, en la Sonora Grupera, el cotorreo ya comenzó. Muy buenas tardes. Excelente lunesito para todas esas personas que nos acompañan desde el sur de Sonora, o también, por supuesto, la gente que nos acompaña a través del www.sonoragrupera.com. Aquí vamos a estar hasta las 4 de la tarde con la mejor música. Tenemos información, tenemos buen ambiente, tenemos cotorreo y tenemos muchas ganas de pasarla bien en este lunesito tan friolento. ¡Ay, el caldo! Bueno, fuera, ¿verdad? 40 grados son los que tenemos aquí en Hermosillo. Espero que el sur de Sonora se estén cubriendo bien, en dado caso que anden a las afueras, en eso de la trabajada o en eso de las vueltas de la comida, del mandado, de lo que sea. Espero que todos anden de la mejor manera. Oigan, pasamos un fin de semana bonito, pasamos un fin de semana sabroso ahí en la playa, en San Carlos, Sonora. Más adelante te platico qué anduve haciendo. Pero, ¿qué te parece, mijito, si me platicas tú mejor al 6621-1478-65? ¿Qué hiciste este fin de semana? ¿Para dónde te jalaste? ¿Qué hiciste? ¿Tiraste barranca así como los otros 6 días de la semana pasada que sucedieron? Aquí platíquemelo, que de todas maneras no te vamos a juzgar en lo absoluto. Ya sabes, mijito, 6621-1478-65. Le saluda Carlos Pacheco y aquí vamos a estar hasta las 4 de la tarde con la mejor música, el mejor ambiente y las mejores ganas de pasar un excelente lunesito. Hombre, lunesito casi viernes, julio ya casi agosto, agosto casi diciembre. Ahí viene la Semana Santa otra vez, ¿verdad? Agárrense, mira, para arrancar. Esto es lo que traemos, esto es lo que tenemos y estas son las ganas que tenemos de bailar los 40 grados, como los que tenemos a juerita. ¡Súbale, mijito, que el cotorreo ya comenzó!

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2: 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Se llama Coronao.

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10: ¡Ay! Estamos de regreso aquí en la mera mera, la Sonora Grupera. Oigan, 2 de la tarde con 21 minutos y seguimos totalmente en vivo. Escuchábamos bonita música antes, anteriormente al corte comercial. Por ejemplo, ¿qué escuchábamos, amiguitos? Escuchábamos el coronado, unado con el contacto. Y por supuesto que también con los grupos de la esencia. También escuchábamos los 40 grados con los honorables, que precisamente es el clima que andamos cargando, navegando y el que andamos portando aquí en la ciudad de Hermosillo, Sonora. Mira, me ahogué del calor que está haciendo. Oigan, y también para el sur de Sonora me imagino que los climas son similares. El fin de semana yo anduve allá por el puerto de San Carlos, allá en Guaymas, pegadito a Guaymas, más o menos San Carlos. Ahí estuvimos en un eventillo que nos invitaron y la pasamos bien. El calor estaba rico, pero había humedad, pero mira que estaba muy a gusto y la tarde cayó bonita y un clima medio dorado, medio amarillento, pero bonito, bonito, y la pasamos sabroso ahí en San Carlos. Siempre que vamos a San Carlos, la verdad que nos trata muy, pero muy bien. Ya te he dicho yo, si tú me quieres invitar a Navojoa, Obregón, a Guaymas, a todo lado donde me quieran invitar, mira que yo estoy abierto a escuchar toda posibilidad. Invítame al 6621-1478-65. Y hablando de gente de Guaymas y hablando de gente, ahora sí que de buenas personas, precisamente se reporta mi compa Cachora, el Cacho. Mijito, bueno.
11: Así es, excelente inicio de semana. Pues yo del sabadito, como eso de las 9 de la noche, ya ando excelentemente feliz. Feliz, feliz. Así que si me puedes poner la canción Feliz con mi banda El Mexicano. Ya de saber los motivos, las razones. Yo siempre soy feliz, ¿no? Pero ahora con mayor razón. Adiós, mi Charlie. Me saludo a la señora Teresita, a Bianca, al compa Melitón de la Tierra, al Psycho, al Siempre Alegre. Y a toda la banda y la unibanda, al compatriote, por supuesto. Y arriba la máquina cementera de la Cruz Azul, como diría el mejor narrador de la historia para mí, Paquito Villa. Ánimo, Charlie, saludos para todos, gracias.
10: Pendientes, mi Cachito, gracias por reportarte. Y se va corriendo y de manera muy rápida el saludo a toda la gente que el Cacho le manda saludos. Ganó la máquina del Cacho, bien dices, ahí en el campeón de campeones en contra de los Diablos Rojos del Toluca. Felipe, con tenis feliz y feliz, te ponemos tu cancionita más adelante, Cacho. Oye, ¿y qué te iba a preguntar? Comparto contigo en esta ocasión en la cuestión del narrador que comentas. Gran Paco Villa, que en paz descanse, uno de los grandes cronistas de nuestro fútbol mexicano. Ahora sí que aficionado también de la máquina celeste de la Cruz Azul, Paquito Villa, que ya no está con nosotros, pero que sin duda alguna recordamos algún golecito, alguna narración de la gran voz que tenía este señor que ya no está con nosotros. Gracias, Cachito, te ponemos tu canción. Y usted también, como el Cacho, quiere reportarse, mandar un mensaje, pedir una canción. Es muy sencillo, al 6621-14-78-65 lo puede hacer. Aquí vamos a estar hasta las 4 de la tarde con todo el meneo, el cotorreo y el buen humor que tenemos aquí en La Mera Mera. ¡Nos vamos con música! Muy contento y me siento muy feliz. ¡Súbele, mijito! Que si tú estás feliz, aquí en La Mera Mera te ponemos más. ¡Súbele!

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madre que le echamos esta cumbiecita y le complacemos a mi compa, el cuñado de mi compa Fierro. La maldiquita, ahorita le mandamos la maldiquita al cachetito.

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0: Gracias. Gracias, gracias, gracias, mi gente. Thank you, thank you.
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estamos de regreso aquí en la mera mera, 3 de la tarde con 9 minutos. Oigan, salí a dar una vueltecilla aquí así, una vueltecilla nada que ver así, y ay, Dios mío querido. Pero fíjate que creo que no está tan fuerte el calor, más bien es la humedad lo que nos perjudica, porque se me hace que va a venir el agua. A ver, a diferencia de lo que diga aquí el clima en este día, para pues lógicamente el clima que vamos a tener en todo el Sonora y en todo el sur de Sonora. Hermosillo dice que va a caer el agua. ¿Será cierto o no será cierto? 38 grados con sensación térmica de 44, gracias a pues la humedad, como te decía, ¿no? Dice que va a caer el agua en punto de las 4 de la tarde. ¿Será cierto? ¿Será mentira? ¿Le creeremos al clima o no? Para Navojoa, 36 grados igual con sensación térmica de 44, y dice que va a caer el agua eso de las 8 de la noche, ¿eh? A las 8 de la noche se me tapan bien, se me cubren bien, porque ahí viene la borrasca. Y para Guaymas, ¿qué pinta para Guaymas? 33 grados, soleadito en Guaymas, y dice que no va a llover. ¿Quién sabe si sea cierto? Habrá que esperar. ¿Qué va a pasar? ¿Qué pasó? Platícame. A ver, en Obregón, que sí va a venir el agua. Que sí va a venir el agua, dicen, en punto también de las 4 de la tarde, 20% de probabilidad. Ay, mi hijo, no es nada eso, no es nada, pero habrá que ver. El Cacho también nos manda aquí una fotografía con su camiseta de la máquina celeste del Cruz Azul, el Cachito, que dice que ya andaba bien feliz con unos botellones de indio. Le entenderá el Cacho, le entenderá. Te verías mejor con una camiseta así como amarilla, Cacho. Arriba las poderosísimas Águilas del América. Oigan, ya son las 3 de la tarde con 11 minutos, seguimos con más música. Vamos a complacer a mi señora madre, que me pidió una rolololololota, mira. Mi mayor anhelo con la banda MS, se la escuchas aquí en la mera mera. Nos vamos a las 4, súbele, mijito, tápate el calor.

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1: Ah, de regreso en La Mera Mera, la Sonora Grupera. Hace unos momentos escuchábamos a la madre de todas las bandas con No Me Aprovechaste, mijita. También la madre de todas las bandas, El Recodo, tiene un sonorense en sus filas, ¿eh? El cantante Ricardo Yocupicio, acá de Hermosillo. ¿Qué es lo que yo te digo? Pues el sonorense está de moda, está bien padre, tiene de todo. Pero pa' gente ahora sí que tiene de todo y que es grandísima persona. Vámonos con el Melitón de la Hierra que nos dice: buenas tardes, Carlos Pacheco, aquí reportándome para desearte una excelente tarde y para saludar al compa Cacho, al compa Trini, para toda la banda. Y si me puedes poner la canción Cielo Azul, Cielo Nublado, muchas gracias. Mira, Cacho, ¿qué te cuesta ser como el Melitón? Aquí me mandó dos stickers que precisamente te lo voy a mandar, Cacho. Te lo voy a mandar nomás para que veas lo que es cajeta, para que veas que de qué lado más caleguana. Mira, Cachito, estos stickers que mandó el Melitón, estos son los buenos. Algo de la América, algo de las Águilas de la América, Melitón. Claro que te ponemos tu canción. Todos los días escucho, aunque no me reporto. Es que ando en friega en la chamba. Gracias, mi Melitón, de verdad. Se aprecia y se estima. Que tengas un excelente arranque de semana. Y también, por supuesto, que tengas un excelente día. Caluroso, pero lluvioso. Melitón de la Sierra nos escucha, pero chambeando ya. Ya está viendo el mensaje del Cacho. A ver si no nos lamenta. ¡El Trini! ¿Qué pasó, mijo?
2: Buenas tardes, Mecharri, buenas tardes. Un saludito para acá, para Ciudad Obregón. Acá muy nublado, pero como que no quiere caer el agua, no quiere. Ahí estamos pendientes, acá el Valle del Yaqui, un saludazo. Que Dios me lo bendiga. Ahí estamos, mi compa Cacho, ahí estamos. Pues parece que va a llover, el cielo está nublado. Una rolita chila. De la brisa, una rolita de la brisa, mi Charlie, una rolita de la brisa. Ahí la que caiga de la brisa, todas son buenas. Ahí estamos pendientes, bendiciones para todos. Se le ve y se le ve con la brisa, mi Charlie, ahí estamos pendientes.
1: Ya estás, mi compatrini, pendiente, ya sabes, siempre es un gusto recibir tu mensaje. Nomás no se quiere venir el agua, ¿eh? Nomás no quiere, como que a pantalla, como que llega, pero a la hora de la hora, nanáis. Nanáis, paloma, vamos a ver más tarde si sí cae agua. Fíjate que ya se está nublando poquito para acá, así que parece que va a llover. El cielo está nublando, mijito. Gracias, Trini. Te ponemos tu cancioncita de la brisa. Pero antes, primero vamos a complacer al Melitón, que nos pidió una canción, El Cielo Azul, Cielo Nublado, como debería de estar aquí. Bueno, fuera, ¿verdad? Ya quisieras. Ay, el Cacho ya se anda agarrando. Guerra de stickers entre Cruz Azulinos y los americanistas. ¡Súbele, mijito! ¡Estás en la mera mera!

0: Muchas gracias.
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0: Gracias, amigos, por esa hemorragia. ¡Avanzamos!
1: Ahí está, amigos, se le ve y se le ve. Éxitos, recordando los éxitos grandes de La Brisa para ustedes. Sigue la fiesta, continuamos con más música, seguimos bailando todos, seguimos divirtiéndonos. Y claro que sí, saludándoles a tantos, tantos amigos presentes acá.
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3: Continuamos para darle gusto al compa Javier. Le gusta esta rolita con el toque y el sabor del Contacto Norte. El Negrito.

0: compa Javier Rosas. ¡Qué ritmazo! ¡Seguimos!
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0: Vámonos, continuamos con Patoni. Si nos aventamos unas rolitas viejitas, bonitas, mi cuchi cuchi, ¿qué le parece?
22: Amigo de las canciones escolares, seguimos continuando con más canciones para recordar bellos momentos. ¡Ay! Y así dice, Contacto Norte, viejones, fierro.
0: El compa Tony Aguirre, échale, ánimo.

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2: Y ya nos vamos. Se acabó el cotorreo. Ya nos vamos, mijito, por este lunesito 27 de julio. Pero nosotros regresamos el día de mañana en punto de las 2 de la tarde hasta las 4. Ya te la sabes. Si no te la sabes, pues te la digo, ¿verdad? Oigan, que la pasen muy bien. Si llueve, pues cuídense. Meta la ropa, no se ande exponiendo. Si hace calor, pues también. Ahora sí que no se sabe con los climitas esos que tenemos. Pero ojalá que la pase bonito en este arranque de semana, lunesito. Mañana martes regresamos a las 2 de la tarde, ya sabes. Te dejo, pero te dejo con el compa Johnny Juan de Dios. Porque llega con el cañonazo grupero. Reporta al 6621-1478 con 65. Nosotros nos vamos a ver mañana, ya sabes, mijito. Cuídate

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